0: Siendo ya las 7 y 8 minutos, esperamos tus mensajes para enviar saludos o algún pedido en especial. Puedes marcar al número del centro de formación.
1: 92 45 34 095,
2: o como también puedes solicitar tus pedidos musicales a través de un mensaje o llamada al número de celular de Chami Radio, 97 64 61 954. También puedes seguirnos en la página web www.chamiradio.org.pe y la página del Facebook Chami Radio. Y el día de hoy, martes, queremos dedicar la intención por la familia.

Señor Padre bueno, te bendecimos por reunirnos en familia para fortalecer el amor de nuestro hogar. Te damos gracias porque tú nos cuidas como Padre, por la cercanía de Jesús, Hijo tuyo, hermano nuestro, y por la fuerza del Espíritu que anima nuestra unión. Trinidad Santa, familia divina, haz que nuestra casa sea un templo y nuestra mesa un altar. Amén. El Padre, el Hijo y el Espíritu Santo sean glorificados en todas partes. Por la Inmaculada Virgen María. Amén.

siempre con nosotros acompañándonos. Por todos ellos nuestras oraciones, que sea todo el bien y por supuesto que nuestra Madre la Virgen de la Puerta les acompañe siempre, les proteja y llene de bendiciones. Y a continuación nos vamos una canción dedicada para nuestro querido y amado país. Esta canción se titula Perú para Cristo.

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Siendo ya las 7:15 minutos, ya entramos al bloque de Misionero Marianistas y queremos llegar con muchos saludos, especialmente para todos nuestros agentes pastorales que están en sintonía. Y por supuesto, queremos llegar con muchos saludos, especialmente a nuestras comunidades de La Morada, Magdalena de Purruchaga, Tarnigual, Machigón, Samne, Campo Nuevo, Guacaday y Santa Lucía. De igual manera, nuestros saludos para las comunidades de Pagash Bajo, Pichampampa, San Francisco del Suro, Capulí, Chota, Yamobamba, Maiday, La Fortuna, Pusunchas, Sangalpampa Alta y la comunidad de Cruz de Mayo. ¡Ah!

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1: Así que el día de mañana, miércoles 22 de julio, realizaremos un gran sorteo de aniversario.
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1: Es muy fácil la inscripción. Un mensaje por los 28 años del Centro de Formación María Madre del Buen Consejo. Y así quedarás inscrito en el sorteo. Puedes enviar tu mensaje o llamar hasta el martes, hasta el día de hoy tienes tiempo poder llamar o enviar tus mensajes.
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1: Así que esperamos todos tus mensajes hasta el día de hoy y mañana le deseamos suerte a todos nuestros concursantes. Y también contamos que el día de hoy en la comunidad de Huacaday, un grupo de jóvenes de la promoción del Colegio Fleming de Trujillo estuvieron presentes compartiendo con los niños del nivel primaria, inicial primaria en la comunidad de Huacaday, que se han quedado gratamente agradecidos por esta experiencia con ellos. Y por supuesto, esperamos también que muchos jóvenes misioneros que se puedan animar a participar en alguna comunidad, acá el centro de formación puede ser el intermediario para entrar a estas comunidades de misión. Para ello fue la primera vez que estos jóvenes de la ciudad de Trujillo han venido hasta la comunidad de Huacaday, que es una de nuestras comunidades de misión. Así que agradeciendo a los jóvenes y también a la profesora tutora y a nuestro agente pastoral como la profesora Rosita, agradecemos la bienvenida y la acogida. Muchas gracias a nuestros jóvenes de lo que es Colegio Fleming de Trujillo. También queremos enviar nuestros saludos para nuestros jóvenes misioneros marianistas, exalumnos del Colegio María Reina, que se encuentran actualmente en la comunidad de Pachín Bajo. Ellos son Matías Beltrán, Valeria Casas, Tiago Hidalgo, Sebastián Jara, Miranda Cabello, María José Morales y Luciana Laca. De igual manera para nuestro profesor Néstor, el profesor Néstor Lucero, que se encuentra con ellos ahora en estos momentos. Ellos estarán hasta el día jueves en la mañana. Así que jóvenes que realmente van a dar unos días de su labor para poder poner un granito de arena con nuestros niños y, por supuesto, jóvenes de la comunidad de Pachín Bajo. Muchas gracias a nuestros misioneros que vienen desde Lima y, por supuesto, que realmente el Señor cubra ese llamado que han respondido. Gracias a nuestros jóvenes exalumnos del Colegio María Reina Marianista.

Viendo mensaje, nos dice acá un saludo para Emerildo. Muy bien, Emerildo nos ha querido llamar, pero una penita que la recarga todavía no, pero nos envía este mensaje. Y por supuesto, este saludo es de Jordi Gutiérrez de Suyandás. Suyandás. Ah, Suyanda, me dice acá María, me corrige, de Suyanda, como acá leo con ese, Suyanda. Muy bien, Jordi Gutiérrez de Suyanda. Muy bien, también dice un saludo, también manda saludo nuestro amigo Jordi para Willo Rodríguez, ¿no? Para Willo Rodríguez, así que por supuesto quedas inscrito, Jordi Gutiérrez de Suyanda. Y en breve, me imagino, veremos acá su pedido musical, siempre música cristiana, pues un programa especialmente preparado para ustedes. Muchas gracias, Jordi Gutiérrez. De igual manera, tenemos una llamada telefónica de nuestra amiga Evelyn Rodríguez. Evelyn Rodríguez de Alto Cancha, sector La Poza. Manda muchos saludos para su papito Johnny Rodríguez, para Norma Layo, para Janet Rodríguez, para Bolívar Rodríguez y para la consentida de la casa, para la niña Kaira Robles, y de igual manera para su tío Don Segundo Ruiz, que se encuentra en Cushmoon. Otro mensaje que nos acaba de llegar. Hola, buenas noches, hermano del programa Buenas Nuevas. Diosito siempre les bendiga e ilumine su camino en la fe y la palabra de Dios. Desearles un feliz aniversario del Centro de Formación María Madre del Buen Consejo. ¿Cómo no recordar los años de formación en la fe de Dios en las diferentes comunidades? Saludos para los oyentes de Buenas Nuevas, como son Rosita, Rosemary, Axel, Clarita, Santos, Moisés, Eddie, Nasli y Liam. Muchas gracias por tu saludo. Y en breves tu pedido musical. ¡Ah!

Siendo las 7:25, continuamos recibiendo los mensajes el día de hoy para que quedan inscritos para el sorteo del día de mañana. Y nos llega un mensaje, nos dice: buenas noches, soy Ariana Rubio de Santa Lucía. Para saludarles, felicitarles por su programa Buenas Nuevas. También quisiera que saluden en Trujillo para Damaris Rubio, Tania, sobre todo dice gracias, y para el pequeño Mateo. Tania, gracias será, ¿no? Y para el pequeño Mateo, por supuesto, muchísimas gracias a todos ustedes ahí en la comunidad de Santa Lucía, especialmente, ¿no? Para Ariana Rubio, que siempre ella también está escuchando este bonito programa Buenas Nuevas. Así es que todos los que están enviando su mensaje el día de hoy, todos van a ser inscritos para el sorteo del día de mañana. Si todavía, amigo, amiga, no has enviado tu mensaje, anímate a participar del sorteo solamente enviando un mensaje o una llamada, y así quedará escrito para que puedas tal vez no tener suerte y mañana tienes un premio. Muchísimas gracias a todos los que el día de hoy están enviando su mensaje.

0: Siendo ya las 7:27, estamos el día de hoy compartiendo temas musicales pedidos que son especialmente por nuestros que están escuchando, nuestros hermanos que están en sintonía. Así es que te invitamos el día de hoy para que tú también puedas enviar tu mensaje. Y tenemos un pedido, creo que no, del Grupo Jordán. Es una música yacuchana, Caminito Viajero.
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0: Siendo ya las 7:32, a continuación vamos a dar lectura la lista de todos los participantes inscritos para este sorteo.
1: Así que muy atentos, si está su nombre y lo que se va a escribir el día de hoy, también vamos a escribir el día de hoy lo que estamos recibiendo, las llamadas telefónicas o los mensajes. Tenemos a Francisco Valivieso, tenemos a Marco Valivieso, Nila Miguel, Oliver Valivieso y Enalves Polo de San Ignacio.
0: De igual manera tenemos a Bolívar Rodríguez, Johnny Rodríguez, Norma Layo, Evelyn Rodríguez, Kaira Robles, todos ellos son de Alto Canchas.
1: Tenemos también a Rosas Quipuzcoa del Escalón, Dylan Peralta del Escalón. Tenemos a María Basilio y Rocío Aro de Magdalena. De igual manera tenemos a Jesús Hurtado, Flor Contreras de la comunidad de Pichampampa.
0: También está escrita Nilda Hurtado de Pichampampa, Karina Reyes de Magdalena, Irma Germán de Magdalena, Arumi Zabaleta y la familia Rojas Rosas de Magdalena de Purruchaga.
1: De igual manera tenemos para nuestros siguientes concursantes, Edison Aro, Angie Aro, Maricel Aro, ellos de la comunidad de Capulí. Tenemos a Doña Luzmila Salinas y a Don Mariano de la comunidad de Cruz de Mayo.
0: También está inscrita Maribel Basilio de Santa Lucía, Yaceli Mendoza, Ander Zabaleta de Magdalena, Segundo Ruiz de Cuxmún, Esmilber Serna de Pango.
1: De igual manera tenemos Flor Aro de Magdalena y Yaluz Zabaleta de la misma comunidad de Magdalena.
0: También está Juliana Hurtado de Magdalena, Azucena Hurtado de San Francisco del Suro.
1: Así es, igual manera el día de hoy también tenemos nuevos inscritos de Jordi Gutiérrez de Suyanda, también tenemos a Juan Zabaleta desde la comunidad de Magdalena de Purruchaga, son los que... Tenemos acá también, bueno, ya está inscrito Don Segundo Ruiz. Ahorita vamos a mandar su saludo de Cuxmún, desde la comunidad de Cuxmún. También tenemos a otra concursante que es María Oliveros, que nos manda saludos por el programa Buenas Nuevas y por los 28 años. También está ella inscrita para el sorteo del día de mañana. Y por supuesto todavía tienes tiempo para poderte inscribir hasta el día de hoy. Y nos acaban de llamar hace poco Don Segundo Ruiz de la comunidad de Cuxmún. Manda muchos saludos para Don Johnny Rodríguez, para Norma Alayo, para Bolívar y Evelyn, todos ellos, por supuesto, de la comunidad de Alto Canchas. De igual manera, acabamos de recibir también otra llamada telefónica de nuestro amigo Juan Zabaleta, desde la comunidad de Magdalena de Purruchaga. Manda saludos para la familia Zabaleta Germán, para su hijita Arumi, para el consentido de la casa, Jonathan Zárate, y por supuesto manda saludos para el Centro de Formación y para el programa Buenas Nuevas. Muchas gracias, Don Juan Zabaleta, por su llamada telefónica. En breves vamos a transmitir sus pedidos musicales.

0: 7:39 de la noche, continuamos aquí en tu programa Buenas Nuevas. Acabamos de escuchar Caminando por Chocitas, un pedido desde la comunidad de Cushmo. Nos acaba de llegar también otro saludo para Willow Rodríguez y para Nelly Gutiérrez. Así que un saludo para Willow Rodríguez y para Nelly Gutiérrez. De parte de Jordi Gutiérrez de Suyanda, muchas gracias por tu mensaje. Gracias por tu mensaje. Y a continuación viene otro saludo, Marita.
1: Así es, Marco, tenemos otro mensaje que nos acaba de llegar. Nos dice, buenas noches, para felicitarle por su bonito programa. Saluden Magdalena para Yaceli Mendoza, Yumirita Zabaleta, Ander Zabaleta. Un saludito para ustedes del programa Buenas Nuevas. Prontito están de cumpleaños, nos dice. Bueno, está cumpliendo año el Centro de Formación Pastoral María Madre del Buen Consejo. Muchas gracias, Yaceli, por tu mensaje, por tus bonitas palabras. Sobre todo, gracias por felicitarnos, especialmente a cada uno de nosotros que formamos parte del Centro de Formación.
0: Así es, y a continuación vamos a escuchar el siguiente pedido musical de María Oliveros, Yo Creo en Jesucristo.

Y te cuento, Marco, que estamos el día de hoy recibiendo mensajitos. Me llega un mensaje desde la comunidad de Magdalena de Purruchaga. Nos dice: felicidades por su aniversario y que lo pasen de lo mejor. Saludos en Magdalena para tus fieles oyentes, nos dice, son fieles, fieles oyentes, Alvin Zabaleta y Abigail. Muchos saludos para ti, Alvin, y para la señora Abigail. También desde acá del programa Buenas Nuevas, nos sentimos muy agradecidos por la familia de Magdalena de Purruchaga, especialmente de Alvin Zabaleta y Abigail. Muchas gracias. Quedan escritos, ya estamos tomando nota, están escritos para el sorteo del día de mañana. Muchas gracias, Alvin. Siendo ya las 7:45, vamos ya con otro pedido, que nos pidieron, sobre todo de que se titula esta canción, Ya llegó las buenas nuevas, por Don Enrique, más conocido como El Quique.

0: Así que acabamos de escuchar esta bonita canción de Don Enrique García, muy conocido como Quique García. Ya llegó las buenas nuevas. Acabamos de recibir otro mensaje que nos dice lo siguiente. Saludos por los 28 años al servicio de las comunidades, deseándole muchos éxitos de Eric Guamán desde la comunidad de Maidai. Bien, amigo, entonces también queda escrito Eric Guamán para el sorteo del día de mañana. Muchas gracias. De igual manera, acabamos de recibir una llamada telefónica del señor Don Manuel Gutiérrez de Campo Nuevo. Nos manda muchos saludos por los 28 años y unas palabras muy bonitas que nos ha mencionado por el programa Buenas Nuevas. Le agradecemos desde acá, en nombre de María y el mío, por sus palabras y, por supuesto, para seguir siempre y continuando que nos acompañe. Muchas gracias, don Manuel Gutiérrez. Y él manda saludos para todos los oyentes que escuchan cada día el programa Buenas Nuevas, para nuestros agentes pastorales, para nuestras comunidades en misión. Muchas gracias por sus palabras y, por supuesto, también queda escrito para el día de mañana. Le deseamos mucha suerte. Y a continuación, su pedido musical, Marita, que se titula
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0: Acabamos de escuchar esta bonita canción, En ti confiaré, un pedido musical desde la comunidad de Campo Nuevo. Y tenemos otro mensaje que nos ha llegado acá en cabina. Nos dice, hola, saludar por supuesto a la comunidad en Magdalena Purruchaga para Santos Hurtados. Y saludos para ustedes y un feliz 28 aniversario. Muchas gracias por el mensaje y por supuesto nosotros lo recibimos muy alegres y contentos por sus bonitos mensajes, por sus palabras y seguiremos siempre con ustedes acompañándoles. Y ya el tiempo se nos está yendo, Marita, así que conmigo será hasta el día de mañana. El día de mañana es el día especial del sorteo. Desde acá, desde la cabina de Chami Radio y el programa Buenas Nuevas, deseando todo lo mejor y que tengan muy buenas noches y bendiciones.
1: Así es, Marcos, se nos va muy rápido el tiempo en nuestro programa, pero nos vamos llevando esa alegría de ustedes, de cada uno, de sus mensajes, de sus llamadas, por esas palabras que siempre ustedes mencionan, ¿no? Que siempre son nuestros fieles oyentes de su programa Buenas Nuevas. Conmigo será hasta el día de mañana. Muy buenas noches.
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8: En Chami Radio, 7 de la noche, con 55 minutos.

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1: Señor Jesús, pastor bueno, que has ofrecido tu vida para que todos tengan vida, danos a nosotros, comunidad creyente extendida por todo el mundo, la abundancia de tu vida, y haznos capaces de testimoniarla y comunicarla a los demás. Señor Jesús, concede la abundancia de tu vida a todas las personas consagradas a ti para el servicio a la Iglesia. Hazlas felices en su entrega, infatigables en su ministerio, generosas en su sacrificio. Que tu ejemplo abra otros corazones para escuchar y seguir tu llamada. Señor Jesús, da la abundancia de tu vida a las familias cristianas para que sean fervorosas en la fe y en el servicio eclesial, favoreciendo así el nacimiento y desarrollo de nuevas vocaciones consagradas. Señor Jesús, da la abundancia de tu vida a todas las personas, de manera especial a los jóvenes que llamas a tu servicio. Ilumínales en la elección, ayúdalas en las dificultades, sosténlas en la fidelidad. Hazlas dispuestas y decididas a ofrecer su vida según tu ejemplo, para que otros tengan vida. Que la Santísima Virgen, Madre de Dios y de la Iglesia, corrobore esta súplica con su poderosa intercesión y la haga agradable a tu Hijo Jesús. Amén. El Padre, el Hijo y el Espíritu Santo sean glorificados en todas partes por la Inmaculada Virgen.

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0: Muy buenos días, buenos días, buenos días, buenos días, buenos días. Muy buenos días, buenos días.
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0: ¿Qué tal? Bienvenido, bienvenidas aquí a la programación de la radio. Es un nuevo día, una nueva oportunidad. Así que te invitamos a quedarte con nosotros en vuestra compañía. Somos Chami Radio desde Otuzco, ciudad de Otuzco, provincia del Departamento de la Libertad. En este nuevo día te damos las gracias a Dios, a nuestro Señor Jesucristo, nuestra Santísima la Virgen María, por la vida, la salud, un día más. Un nuevo despertar, una nueva oportunidad de vida. A esta hora con Raíces de mi Tierra hasta las 6 de la mañana con 25 minutos. 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
0: ¿Quién es, primo? ¿Quién es? ¿Quién es?

0: mañana con 17 minutos.
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0: Chami Radio, 5 de la mañana, con 25 minutos.
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5 de la mañana con 40 minutos, 5:40. 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
1: En Chami Radio, 5 de la mañana y 45 minutos. El Papa León XIV nos invita a unirnos a su oración. En este mes de julio,

Señor de la vida, tú nos creaste por amor y nos llamaste a vivir en plenitud. Cada persona es un don sagrado que refleja tu rostro desde el primer instante de su existencia hasta el último respiro de su camino en la tierra. Hoy te pedimos la gracia de reconocer y custodiar el valor único e irrepetible de cada ser humano. Que aprendamos a acoger la vida sin condiciones, a sostener con ternura la fragilidad, a acompañar con respeto cada etapa y a defender con valentía a quienes no tienen voz. Perdónanos, Señor, cuando caemos en la indiferencia o en la cultura del descarte, cuando dejamos de ver en el otro a un ser digno de amor. Danos un corazón nuevo, capaz de elegir siempre la vida, y manos generosas que la protejan con gestos concretos. Haz de tu iglesia un testimonio vivo del Evangelio de la vida, un lugar abierto donde toda existencia sea celebrada, donde nadie se sienta sobrante, y donde la dignidad sea respetada y cuidada siempre.

Señor Jesús, que amemos la vida como tú la amas, con ternura, fidelidad y entrega. Que sepamos proclamar con palabras y gestos que cada vida humana vale el don total de sí mismo.

0: Celebremos el tiempo ordinario, siguiendo los pasos de Cristo.
1: Es tiempo de mirar a ese Cristo apóstol, que desde temprano ora a su Padre y durante el día se desvive, llevando la salvación.
0: Es tiempo en que debe crecer nuestra fe, nuestra esperanza y nuestro amor.
1: En tiempo ordinario, todo es gracia para quienes están atentos y tienen fe y amor.

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1: En Chami Radio, 5 de la mañana, con 57 minutos.
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6 de la mañana con 14 minutos, 6:14. Somos Raíces en mi Tierra a esta hora. Buenos días, buenos días. Quienes se van levantando a esta hora. Y a toda la gente trabajadora también desde muy tempranito. Están viajando, están ya realizando muchas labores. Bueno, y no se olvide Usquil. Saludo para la gente de Usquil allá. Mañana 23 y pasado 24 va a haber una campaña de salud. 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
1: En Chami Radio, 6 de la mañana, con 19 minutos.
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Con 20 ya, estamos en los minutos finales de lo que va a Raíces de mi Tierra en esta emisión. Hoy miércoles. El tigre del escenario también se alista para los 22 años de Chami Radio.

0: no hay tiempo para más, nos vamos. Muchísimas gracias por su sintonía. A tener un bonito miércoles, mitad de semana.
1: Ella es.
0: Mañana es feriado.
1: Rita Marisol. Y los apasionados.
0: 6:25, gracias por su sintonía. Que viene Chami Noticias. Dios mediante conmigo a las 5 de la tarde. Ponchos y polleras.

0: 28 minutos.
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5: En Chami Radio, 6 de la mañana y 33 minutos.

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1: En Chami Radio, 6 de la mañana. 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

buenos días, amigos y amigas. Bienvenidos, bienvenidas a la primera emisión informativa de Chami Noticias. Hoy ya nos encontramos miércoles 22 de julio. Cada día nos acercamos más a celebrar la independencia del Perú en este mes patrio. Todo el mes, pues, recordar que se nos dio la libertad y pues nos desligamos del yugo español. Pues iniciamos, amigos y amigas, el informativo del día de hoy con nuestros titulares.

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3: Y hoy es miércoles 22 de julio del año 2026. Estamos en el año de la esperanza y el fortalecimiento de la democracia. En la familia marianista vivimos el año Marianistas Peregrinos de Esperanza en solidaridad. En la Iglesia Católica vivimos el tiempo ordinario y estamos en el mes de la peruanidad.

0: Y ayer Otuzco vivió la tercera escenificación de la Batalla de Ormo organizado por la institución San Juan Bautista 8238 de Pachín Bajo. Y en Barro Negro Alto se realiza pasantía pedagógica en el circuito turístico Espejos del Cielo. También ayer se realizó este evento, una estrategia para difundir el patrimonio cultural natural del caserío de Barro Negro. En el panorama regional, fenómeno del Niño amenaza Trujillo, 2.000 vecinos y 500 casas quedarían en riesgo por obras inconclusas, así dice el alcalde del distrito de Moche, Roberto Chávez. Y pelícanos mueren en las playas de Trujillo por falta de alimento y biólogo alerta riesgo sanitario. Panorama nacional, Contraloría investiga gastos superfluos, kits antiestrés en el Minam y contrataciones por aniversario en el Minem. Generales de ejército peruano César Astudillo y David Ojeda apuntan a gabinete del nuevo gobierno. En el panorama eclesial, Cáritas del Perú envía ayuda humanitaria a familias afectadas por el sismo de Chongos Bajo en Junín. En el panorama internacional, ONU reporta 1.396 civiles muertos y 7.978 heridos en Ucrania por la guerra contra Rusia en lo que va del 2026. Y en deportes, amigos y amigas, presidente del Instituto Peruano del Deporte inauguró Juegos Panamericanos Universitarios en Lima 2026. La ceremonia se desarrolló en el Polideportivo Lucha Fuentes, situado en Villa El Salvador.
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0: Muy bien, vamos con el desarrollo de la información y les contamos que ayer se vivió este evento muy bonito de la tercera, pues es la tercera. La tercera escenificación de la Batalla del Urmo organizado por la Institución Educativa San Juan Bautista 8238. Escuchemos.
1: De Chemi Radio, por esa cobertura, siempre con la, como dice el término, señal abierta, ¿no? Esperamos pues a que haya personas, aquellos estudiantes que no pueden venir a visitarnos acá a esa escenificación, pues para a través de este medio pues sea difundido.
2: Así es. Profesor, háblenos un poco de la historia de esta batalla, que seguramente aquí en Pachín Alto pues la conocen muy bien. Algo breve que nos resuma lo que van a dramatizar el día de hoy.
1: Sí, en primer lugar nos encontramos aquí en la parte de la escena, ¿no? De lo que llamamos la Piedra del Urmo, que pertenece también parte a Cuyunday, Pachín Alto y Pachín Bajo, al frente, ¿no? En las riberas. Pues nosotros recordamos un 13 de junio de 1821, donde se da inicio ya a esta independencia, ¿no? Donde los patriotas con los españoles, pues se hizo un enfrentamiento en aquellos años. Entonces, de ahí es que nosotros como también parte de esta escenificación, como tercera escenificación a esta batalla, pues lo tomamos como renombre, ¿no? La Batalla del Urmo.
2: De acuerdo. ¿Quiénes participan el día de hoy? Se ha convocado a instituciones de Otuzco, tal vez, la comunidad, a ver si nos detalla, profesor Helman.
1: Sí, como ente principal, ¿no? Respetando siempre la jerarquía, tenemos a la Unidad de Gestión Educativa Local de Otuzco, tenemos a la Municipalidad Provincial y las instituciones educativas, porque ha sido pues la invitación abierta, ¿no? Para que participen. Pero sí tenemos ya el Colegio Inmaculada Virgen de la Puerta, tenemos al Colegio María Álvarez, Simón Bolívar, a Juan Alvarado, y por ejemplo también tenemos a Pachín Alto, para Gueda, tenemos los colegios primarios acá de Cuyunday, José Gálvez, que pues han hecho su participación, se encuentran ya acá en lugar de la escena.
2: ¿Cuál es el tiempo que se va a utilizar de repente para tenerlo en cuenta? ¿Qué horas empieza? ¿Qué hora culmina la actividad?
1: Sí, a las 9 en punto ya está programado dicha actividad. Pues dentro de la escena se tiene un promedio de 25 minutos. Ya sabemos que una batalla pues no excede a unos 30 minutos, ¿no? Y pues todo ya preparado, gracias también al apoyo de la municipalidad, quien pues nos mandó o emitió un actor para que vea las debilidades que podía ver, y gracias a Dios pues esperemos esto que salga de la mejor manera.
2: De acuerdo, ahora maestro Helman, lo último, la puesta en escena, ¿con cuántos actores va a contar, si tiene estimado de repente o tal vez un número exacto?
1: Sí, si hablamos de la población estudiantil, tenemos con un promedio de 130 estudiantes y cada estudiante va a participar con su padre. Es decir, duplicamos un promedio de 300 personas que van a participar en dicha escena.
2: De acuerdo. ¿Algo que decirle a la comunidad, a quienes nos están viendo a través de Chami Radio?
1: Sí, agradecer nuevamente a Chami Radio, ¿no? Y invitarles pues que puedan hacer presencia a través de este medio. Yo sé que pues es una escena muy bonita y el tiempo también nos espera ya un árido resplandor este sol, ¿no? Esperando pues que salga de la mejor manera y a la invitación a todos aquellos nuestros amigos. 9 en punto se está dando inicio a esa actividad.
2: De acuerdo, profesor. Muchas gracias.
1: Gracias a usted. Gracias.
2: Muy
1: a
2: bien.
1: Usted.
2: Vamos a estar igual ahí conversamos con el profesor Helman, quien nos da un poco los detalles de esta actividad que se ha programado para el día de hoy. Y en imágenes vamos mostrándoles, me acompaña el día de hoy también Fermín Villanueva, en imágenes.
0: Muy bien, amigos y amigas, si usted quiere ver imágenes de esta tercera edición, ¿no?, de la escenificación de la Batalla de Urmo, puede entrar a las multiplataformas de Chami Radio y lo puede encontrar ahí. 6:46, vamos a mensajes importantes.
3: El Papa León XIV nos invita a unirnos a su oración. En este mes de julio,

Señor de la vida, tú nos creaste por amor y nos llamaste a vivir en plenitud. Cada persona es un don sagrado que refleja tu rostro desde el primer instante de su existencia hasta el último respiro de su camino en la tierra. Hoy te pedimos la gracia de reconocer y custodiar el valor único e irrepetible de cada ser humano. Que aprendamos a acoger la vida sin condiciones, a sostener con ternura la fragilidad, a acompañar con respeto cada etapa y a defender con valentía a quienes no tienen voz. Perdónanos, Señor, cuando caemos en la indiferencia o en la cultura del descarte, cuando dejamos de ver en el otro a un ser digno de amor. Danos un corazón nuevo, capaz de elegir siempre la vida, y manos generosas que la protejan con gestos concretos. Haz de tu iglesia un testimonio vivo del Evangelio de la vida, un lugar abierto donde toda existencia sea celebrada, donde nadie se sienta sobrante, y donde la dignidad sea respetada y cuidada siempre.

Señor Jesús, que amemos la vida como tú la amas, con ternura, fidelidad y entrega. Que sepamos proclamar con palabras y gestos que cada vida humana vale el don total de sí mismo. Amén.

0: Celebremos el tiempo ordinario, siguiendo los pasos de Cristo.
1: Es tiempo de mirar a ese Cristo apóstol que desde temprano ora a su Padre y durante el día se desvive llevando la salvación.
0: Es tiempo en que debe crecer nuestra fe, nuestra esperanza y nuestro amor.
1: En tiempo ordinario, todo es gracia para quienes están atentos y tienen fe y amor. Me siento muy...

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1: Y antes de ir con más información, amigos y amigas,

0: de la mañana con 55 minutos. 6 de la mañana con 55 minutos. 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No pierda la sintonía, amigos y amigas.
1: En Chami Radio, 6 de la mañana y 56 minutos. 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

0: Bueno, entonces, amigos y amigas, ayer se vivió la escenificación de la Batalla del Urmo, que estuvo organizada por la institución San Juan Bautista 8238 en Pachín. Así es que, bueno, uno de los de las personas quien estuvo ahí, el mismo director de la institución educativa San Juan Bautista, quien también dio sus declaraciones para Chami Radio. Escuchemos.
1: Educativa San Juan Bautista.
0: El profesor Carmelo Espejo Rodríguez.
1: Aquí del caserío de Pachín Bajo. Y vamos a conversar precisamente con ella, que ha participado en la entrega del arte de la Banda Nacional.
0: Bueno, el viento es enorme que no se escucha muy bien. Vamos a tratar de recoger la parte más importante en que de sus declaraciones del profesor Carmelo Espejo Rodríguez.
1: La independencia, pues, de nuestro país. Director, ¿cómo se siente de haber visto a sus estudiantes también en escena?
2: Sí, bueno, contento en realidad, porque lo que se está haciendo, como ya has manifestado, es poder poner en escena un acto histórico que se realizó en esta parte de la provincia de Otuzco, ¿no? Y bueno, los alumnos, lógicamente bajo la coordinación de nosotros los docentes, ¿no? Han participado, y realmente esto demuestra de que históricamente también nos falta un poco más conocer sobre nuestra identidad cultural y la historia del mismo Otuzco, ¿no? Entonces nosotros estamos, pienso yo, contribuyendo para que esto se haga conocer, se haga conocido y realmente se ponga de manifiesto, ¿no?, la identidad cultural de nuestros ancestros, como ya han manifestado en la lucha por la independencia nacional, ¿no?
1: Es la tercera puesta en escena, tercera edición que se realiza aquí en este lugar. Le consulto, ¿se tiene planificado continuar mejorando? Lo escuchábamos también por ahí, ¿se aceptan opiniones, sugerencias para que puedan ustedes poder continuar? Inclusive usted lo escuchamos hablar, ¿no? Aquí no termina, ¿no? Todavía hay, digamos, más historia también en la ciudad, en la Plaza de Armas de Otuzco, ya que después de esta victoria, unos días después, se proclama también la independencia de Otuzco.
2: Sí, bueno, realmente, como ya manifestamos, esta es la tercera edición. Esto surge a partir de una iniciativa nuestra de educación educativa, y bueno, cada año vamos de repente acoplando, ¿no?, algunos hechos pasado histórico. Como ya manifestamos, ¿no?, esto continúa, de repente mejorar, ¿no? Nosotros vamos a, pienso yo, ojalá sea posible en el futuro, seguir ampliando los siguientes episodios que ya sería, pues, ¿no?, el ingreso mismo a la ciudad de Otuzco por parte de los patriotas, y asimismo el aniquilamiento, ¿no?, de los principales lugartenientes o huestes españolas que estaban en contra de la independencia, ¿no? El mismo alcalde de españoles que fue fusilado en la iglesia matriz de Otuzco, y asimismo muchos otuzcanos destacados en esa época que fueron fusilados por los patriotas, ¿no?, para que posteriormente ya en la misma Plaza de Armas se proclame la independencia de Otuzco, y eso contribuyó, como ya sabemos, a lo que es la independencia de Trujillo, y ese hecho mismo fue vital, diríamos, para la proclamación de la independencia nacional. Entonces esta batalla es fundamental, fue decisiva también para frenar lo que tenían como intención los españoles de poder rescatar la intendencia de Trujillo. Acá se trunca eso, y finalmente ya los españoles, ya sin tener fuerza militar, tuvieron que dejar ya estas tierras, no abandonarlas, y facilitó, ¿no?, la proclamación de la independencia nacional. Eso pensamos hacerlo de repente para las próximas ediciones que tengamos que realizar.
1: El próximo año sí tendremos la puesta en escena.
2: Sí, vamos a hacer lo posible nuevamente por coordinar con la municipalidad y a lo mejor ya otros actores, porque los que participan, como ustedes ven, son nuestros estudiantes, ¿no?, con sus limitaciones y todo lo demás. Pero ya, si es que tenemos la suerte de esto sea ya acoplado a un plan de trabajo de la municipalidad, se puede contratar incluso de actores, con más destacada participación, mejorar, que sería genial, ¿no? Para que nuestra provincia también haga conocer sobre la importancia de haber participado en un episodio tan importante como fue la batalla de Urbo.
3: Perdón, Víctor, muchas gracias.
2: Muchas gracias a ustedes, gracias por estar también presentes.
0: Muy bien, así se vivió esta tercera significación de la batalla de Urbo organizado por la institución educativa San Juan Bautista 8238 y pues encabezada por el profesor Carmelo Espejo Rodríguez.
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0: Y hoy, 22 de julio de 1844, las tropas leales al presidente Manuel Ignacio de Vivanco son vencidas por las fuerzas del general Ramón Castilla en la batalla de Carmen Alto. La batalla de Carmen Alto se libró el 22 de julio de 1844 en los alrededores de Arequipa durante la Guerra Civil Peruana de 1843 y 1844. En esa jornada se enfrentaron las fuerzas constitucionalistas dirigidas por Ramón Castilla y las tropas del supremo director Manuel Ignacio de Vivanco. Castilla desplegó su ejército en una llanura junto a Carmen

0: ya prolongada desde 1842 y preparar el camino para el retorno de Manuel Menéndez al poder. Este triunfo constituyó un punto de inflexión para la estabilización institucional del Perú. ¿Qué más recordamos? Un día como hoy. Un día como hoy, 22 de julio de 1872, comienza la rebelión de los hermanos Gutiérrez. En el 22 de julio de 1872, los coroneles Tomás Silvestre y Marcelino Gutiérrez lideraron un golpe en Lima contra el presidente José Balta, oponiéndose al triunfo civil de Manuel Prado. Silvestre arrestó a Balta en Palacio mientras Marcelino proclamaba a Tomás como jefe supremo. Sin embargo, el golpe perdió apoyo al no contar con la Marina ni el respaldo popular, lo que provocó la insurrección ciudadana. Balta fue asesinado en la prisión y tres de los hermanos Gutiérrez murieron a manos de la turba. Silvestre abatido en un tiroteo y Tomás Marcelino linchados y exhibidos públicamente. Solo Marcelino sobrevivió y fue indultado y regresó a Arequipa mientras el poder volvía al orden civil. Y un 22 de julio de 1918 muere José Manuel González Prada, pensador, ensayista y anarquista. José Manuel González Prada fue un influyente escritor, pensador y político peruano que marcó la historia intelectual del país. Crítico feroz de la oligarquía, la iglesia y el militarismo, promovió el pensamiento libre, el laicismo y una profunda reforma educativa. Abandonó los estudios de derecho para dedicarse a la literatura y el activismo. Durante la Guerra del Pacífico se refugió en la escritura como forma de protesta. Fue director de la Biblioteca Nacional y líder del círculo literario, desde donde impulsó ideas renovadoras. Su obra dejó huella en las generaciones posteriores y su pensamiento inspiró a autores como Mariátegui y Vallejo. 7 de la mañana con 13 minutos y un 22 de julio de 1975 se establece el Parque Nacional Cerros de Amotape. El Parque Nacional Cerros de Amotape, ubicado en Tumbes y Piura, abarca 91.300 hectáreas y constituye el último refugio del bosque seco ecuatorial en la costa peruana. Además, incluye márgenes del río Tumbes, único navegable en el litoral, y bosques húmedos de ribera oriental. Destaca por albergar más de 400 especies de aves, con 50 endémicas y 17 amenazas, y fauna emblemática como el mono aullador de Tumbes, la nutria del noroeste, jaguar, tigrillo, cocodrilo americano. La vegetación combina árboles como el algarrobo, ceibo, Guayacán y Palo Santo. El terreno ofrece rutas de trekking, miradores y áreas de camping y ha sido reconocido como Centro Mundial de Diversidad Vegetal y Hábitat Prioritario de las Aves. Hasta aquí un día como hoy, amigos y amigas. 7:14.
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0: Y a las 7:14, amigos y amigas, vamos contándoles noticias del ámbito regional. El fenómeno del Niño amenaza a Trujillo. 2.000 vecinos y 500 casas quedarían en riesgo por obras inconclusas. El alcalde del distrito de Moche, Roberto Chávez, reveló que la NIN aún no culmina los trabajos de desvío de aguas en las quebradas. La presencia del fenómeno del Niño sigue generando preocupación entre la ciudadanía y algunas autoridades. En la región La Libertad, el alcalde de Moche, en Trujillo, Roberto Chávez, advirtió que de concretarse el Niño provocaría diversas consecuencias en su jurisdicción. Según el burgomaestre, la Autoridad Nacional de Infraestructura, ANIN, está ejecutando obras para desviar las aguas de las quebradas hacia el río Moche. Sin embargo, estas presentan el 60% de avance y no se completarían a tiempo. En esa línea, Chávez advirtió que si esas obras no culminan, aproximadamente 2.500 viviendas y terrenos agrícolas de la zona, la curva del Zoom, la barranca, entre otros

podrían verse gravemente afectados. Lo que es la quebrada, el Anín dice que está al 100% en todas sus rutas, pero la quebrada Galindo está en el 43%, lo que el río Moche está al 60%, y entonces falta el otro 40% que debería hacerse. Las aguas de las quebradas que iban a derivar el río Moche no están culminadas, dijo la autoridad también de Moche, el burgomaestre de Moche o el alcalde. Bueno, por otro lado, lamentó que el Ejecutivo no haya destinado presupuesto para atender la emergencia frente al fenómeno del Niño costero. Ante ello explicó que la comuna de Moche ha invertido 62% de su presupuesto para prevenir los efectos del fenómeno. Sabemos que el gobierno no ha destinado presupuesto para atender la emergencia, pero lo que hemos hecho nosotros es comprar motobombas, maquinarias, calaminas y esteras para ayuda humanitaria, indicó el alcalde de Moche. 7 de la

y pelícanos mueren en las playas de Trujillo por falta de alimento. Y el biólogo alerta riesgo sanitario. Según el especialista, los cadáveres de los animales marinos podrían generar cuadros de desnutrición o enfermedades nerviosas a quienes tengan contacto con estos o acudan a estos balnearios. La presencia de aves muertas en la playa de Salaverry en Trujillo ha generado preocupación entre las autoridades y la ciudadanía. Tras este suceso, el biólogo pesquero Carlos Bocanegra alertó sobre posibles riesgos sanitarios que representa esta situación. Según el científico, la persona que tenga contacto con aves, sus cadáveres o sus excrementos podrían representar un cuadro de desnutrición que lo lleve al hospital o incluso a la muerte. Además, existe el riesgo de desarrollar enfermedades nerviosas. Debemos evitar tener contacto con animales, o sea, los pelícanos, ya que estas aves están con parásitos, garrapatas y piojos. Los pelícanos moribundos en su buche contienen miles de lombrices y esas lombrices se expulsan en las heces de las aves. Ahora que estas aves están apareciendo muertas en la playa, han dejado sus excrementos en la orilla y un parásito puede llevarle a la desnutrición y producir enfermedades nerviosas, dijo Bocanegra. El investigador reportó, ¿no?, la aparición, ¿no?, en el día de ayer por la mañana. El investigador reportó la aparición de 6 aves muertas en la orilla de la playa Salaverry y alertó posible presencia de más ejemplares en la zona. Además, advirtió que en los próximos días el número de esos animales fallecidos podrían incrementarse. Y él está explicando por qué están muriendo las aves marinas. Bocanegra explicó que la principal causa de muerte de las aves marinas en la costa sería la escasez de recursos alimenticios. Esta situación ha obligado a los ejemplares a abandonar sus hábitats naturales y acercarse a los puertos y terminales pesqueros en busca de alimento. En esa línea agregó que los pelícanos se alimentan de anchovetas, las cuales han desaparecido debido a las altas temperaturas del mar. El mar está caliente y esto generado la escasez de la anchoveta, que es el principal alimento de las aves y mamíferos marinos. Al no tener ese alimento en el mar, han emigrado saliendo de su hábitat natural, que son las islas, y llegando a los puertos y terminales. La falta de alimento ha ocasionado la emigración de aves y mamíferos, lo que están llevando a su muerte. Explica, qué pena, ¿no? Qué lamentable lo que está pasando. Y cómo es que aquí tiene que ver lo que dice el Papa Francisco, ¿no? Que todo está conectado. Imagínense, los peces están migrando a zonas frías. ¿Y qué es lo que está pasando? Es que estas aves marinas no tienen con qué sustentarse, porque ellos se alimentan de peces. Es más, han invadido hasta el terminal pesquero y pues recogen las sobras, recogen lo que pues los pescadores están dejando para poder subsistir. Asimismo, este especialista indica que esta situación ha ocurrido en fenómenos anteriores y advierte que de presentarse fenómeno de niño, las aves marinas podrían desaparecer, o sea, podían eliminarse esas aves marinas y pues si mueren miles de miles por falta de alimento y si es que pues el SENASA o alguna entidad pública no hace nada al respecto para preservar a esta especie marina que bueno, que pues podrían desaparecer y pues ya no podríamos ver más pelícanos en las playas. Y finalmente el biólogo recomendó a las familias evitar visitar las playas de Trujillo debido a la presencia de aves marinas muertas y exhortó a las autoridades a retirar cadáveres para evitar poner en riesgo la salud física. Bueno, y no solamente este tema, ¿no? Solamente de retirarlas, sino también de hacer algo, ¿no? Por aquellos animales que están muriendo de inanición. Sabemos que pues se les puede dar, ¿no?, otro tipo de alimentación. De repente los biólogos marinos puedan, ¿no?, dar o albergar en un lugar a estas aves y alimentarlas para que no sigan muriendo como lo están haciendo al frente de las playas de Trujillo. Esto es lamentable y es una pena.
7:22, amigos y amigas. 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

0: sonando.
1: En Chami Radio, 7 de la mañana, con 25 minutos.
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0: en Chami Radio, 7 de la mañana, con 27 minutos.
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12: Y a las 7:36 compartimos la reflexión del Evangelio en la voz del Padre Isaías Medina Carrillo, misionero redentorista en la luz de la palabra.
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15: El Evangelio de hoy está tomado según San Juan, capítulo 20, versículos 1 al 2 y del 11 al 18. El primer día de la semana, de madrugada, cuando todavía estaba oscuro, María Magdalena fue al sepulcro y vio que la piedra había sido sacada. Corrió al encuentro de Simón Pedro y del otro discípulo al que Jesús amaba y les dijo:
16: Se han llevado del sepulcro al Señor y no sabemos dónde lo han puesto.
15: María se había quedado afuera, llorando junto al sepulcro. Mientras lloraba, se asomó al sepulcro y vio a dos ángeles vestidos de blanco, sentado uno a la cabecera y otro a los pies, del lugar donde había sido puesto el cuerpo de Jesús. Ellos le dijeron:
17: Mujer, ¿por qué lloras?
15: María respondió:
16: Porque se han llevado a mi Señor y no sé dónde lo han puesto.
15: Al decir esto, se dio vuelta y vio a Jesús que estaba allí, pero no lo reconoció. Jesús le preguntó:
18: Mujer, ¿por qué lloras? ¿A quién buscas?
15: Ella, pensando que era el cuidador del huerto, le respondió:
16: Señor, si tú te lo has llevado, dime dónde lo han puesto y yo iré a buscarlo.
15: Jesús le dijo:
18: María.
15: Ella lo reconoció y le dijo en hebreo:
16: Raboní,
15: es decir, maestro. Jesús le dijo:
18: No me retengas, porque todavía no he subido al Padre. Ve a decir a mis hermanos: Subo a mi Padre y Padre de ustedes, a mi Dios y Dios de ustedes.
15: María Magdalena fue a anunciar a los discípulos que había visto al Señor y que Él le había dicho esas palabras. Palabra del Señor.
19: En este día la Iglesia celebra la fiesta de Santa María Magdalena. Y la escena que hemos escuchado del Evangelio nos invita a meditar el del encuentro con el resucitado. María Magdalena, cuando llegó al sepulcro y no encontró allí el cuerpo del Señor, creyó que alguien se lo había llevado, y así lo comunicó a los apóstoles. Ellos fueron también al sepulcro, miraron dentro y creyeron que era tal como aquella mujer les había dicho. Y dice el Evangelio acerca de ellos: los discípulos se volvieron a su casa. Y añade a continuación: fuera, junto al sepulcro, estaba María llorando. Lo que hay que considerar en estos hechos es la intensidad del amor que ardía en el corazón de aquella mujer, que no se apartaba del sepulcro, aunque los discípulos se habían marchado de allí. Buscaba al que no había hallado. Lo buscaba llorando, y encendida en el fuego de su amor, ardía en deseos de aquel a quien pensaba que se lo habían llevado. Por esto, ella fue la única en verlo entonces, porque se había quedado buscándolo. Pues lo que da fuerza a las buenas obras es la perseverancia en ellas, tal como lo afirma la voz de aquel que es la verdad en persona. El que persevere hasta el final se salvará. Primero lo buscó sin encontrarlo. Perseveró luego en la búsqueda, y así fue como lo encontró. Con la espera, iba aumentando su deseo, y este deseo aumentado le sirvió para hallar lo que buscaba. Los santos deseos, en efecto, aumentan con la espera. Si la espera los enfría, es porque no son o no eran verdaderos deseos. Todo aquel que ha sido capaz de llegar a la verdad es porque ha sentido la fuerza de este amor. Por eso dice David: mi alma tiene sed del Dios vivo. ¿Cuándo entraré a ver el rostro de Dios? Idéntico sentimiento se expresa la Iglesia cuando dice en el Cantar de los Cantares: estoy enferma de amor, y también mi alma se derrite. Y llega el momento en que el resucitado se manifiesta. Mujer, ¿por qué lloras? ¿A quién buscas? Se le pregunta la causa de su dolor con la finalidad de aumentar su deseo, ya que al recordarle a quién busca, se enciende con más fuerza el fuego de su amor. Jesús le dice: María. Después de haber llamado con el nombre genérico de mujer, sin haber sido reconocido, la llama ahora por su nombre propio. Es como si le dijera: reconoce a aquel que te reconoce a ti. Yo te conozco, no de un modo genérico como a los demás, sino en especial. María, al sentirse llamada por su nombre, reconoce al que lo ha pronunciado, y al momento lo llama Rabboni, es decir, maestro. Y aquel mismo a quien ella buscaba exteriormente, era que interiormente la instruía para que lo buscase. Aprendemos de esta escena del Evangelio de María Magdalena dos cosas importantes. En primer lugar, ella fue la que dio la noticia a los apóstoles acerca del resucitado. Por eso se la conoce como apóstol de los apóstoles, ya que le tocó comunicar la mejor noticia que la humanidad pudiera dar, que Cristo había resucitado. Y en segundo lugar, de la Magdalena aprendemos la constancia y la perseverancia en nuestra búsqueda del sentido de nuestra fe y existencia, que solo está en aquel que nos da la redención y la vida eterna. Nuestra búsqueda de Jesús resucitado. Sin embargo, el Señor se deja encontrar, sobre todo aquellos que tienen mucho amor, que brota una fe auténtica. Pidamos al Señor, por intercesión de Santa María Magdalena, que siempre tengamos un corazón ardiente como el suyo, para buscar y anunciar al resucitado en nuestras vidas. Que Dios te bendiga.
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12: Bueno, continuamos después de haber escuchado la reflexión del Evangelio del día de hoy. Continuamos con la primera emisión informativa de Chami Noticias. Y la Ley de Impunidad para la Policía Nacional y Fuerzas Armadas, promulgada por el fujimorismo, dejará casos de Huacho, Colcabamba y Puno sin justicia. La Ley de Impunidad establece que los policías y militares sean investigados por ellos mismos y no en una justicia ordinaria. Asimismo, ordena a los jueces archivar investigaciones cuando se corrobore que los casos son materia de indagación militar policial. Las investigaciones del asesinato de un niño de 8 años en Huacho, la de 5 jóvenes en Colcabamba y las agresiones a un abogado en Puno quedarán impunes. El asesinato de un niño de 8 años en Huacho, en Lima, la ciudad de Lima, y las graves agresiones contra un abogado en una comisaría de Puno y la masacre de 5 jóvenes en Colcabamba podría quedar impunes. La razón es el Congreso, a través de su presidente, el fujimorista Fernando Rospigliosi, promulgó la ley y permite que los miembros de la Policía Nacional del Perú, de las Fuerzas Armadas, sean procesados por la justicia militar policial cuando cometan delitos comunes durante el ejercicio de sus funciones en lugar de ser juzgado por la justicia ordinaria. La ley también dispone que los jueces de la jurisdicción ordinaria archiven las investigaciones cuando verifiquen que los mismos hechos ya son objeto de investigación en la jurisdicción militar policial. Y bueno, va a quedar impune, si pasa esto, queda impune la muerte. El asesinato de un niño de 8 años en Huacho quedaría impune. Las disposiciones de la ley y podría alcanzar a la investigación que la Fiscalía Provincial Penal Corporativa de Huaura sigue contra el suboficial de la Policía Nacional Luis Nazario, quien es investigado por la muerte de un niño de 8 años durante una intervención policial ocurrida el último fin de semana en Huacho. De acuerdo con la tesis fiscal, el agente del Escuadrón de Emergencia de Huacho habría disparado con su arma de reglamento durante un operativo realizado en la avenida Mercedes Indacochea. En ese momento, el menor viajaba junto a su madre como pasajero de una mototaxi. El Ministerio Público sostiene que el uso del arma de fuego habría sido desproporcionado, ya que no existiría una situación de riesgo real que justificara el disparo. Como parte de las diligencias, la Fiscalía ordenó la incautación del arma y del efectivo, la realización de pericias balísticas y recopilación de las grabaciones de video registradas durante la intervención. Fue innecesario sacar su arma. Nosotros no éramos una banda criminal, no teníamos armas, éramos mujeres, declaró la madre del menor ante un medio nacional. Y del mismo modo, las agresiones contra el abogado en una comisaría de Puno quedaría sin justicia. El pasado 29 de julio, el abogado Danilo Vargas Coya acudió a la comisaría de Melgar Ayaviri en Puno para denunciar que un tráiler había impactado contra su vivienda. Sin embargo, tras presentar la denuncia, fue intervenido y agredido por efectivos de la Policía Nacional y dentro de la dependencia policial. Además, permaneció detenido desde el día hasta la noche del 1 de julio por el presunto delito de resistencia a la autoridad. Los agentes señalados como presuntos responsables son los suboficiales César Vilca Palomino, Jacob Carrasco Carpio, Edson Franco Tagle, y la defensa del abogado centra sus cuestionamientos en este último, quien declaró que Vargas Coya llegó a la comisaría con lesiones y ensangrentado, versión que, según se sostiene, es falsa. Él ha estado bien, llegó a la comisaría en moto lineal, vino por una denuncia y sale detenido y sobre todo agredido, ni siquiera agredido, torturado es la palabra, está irreconocible, las lesiones son muy graves e incluso el médico ha ordenado exámenes complementarios, precisó la defensa de Vargas Coya. A raíz de estos hechos, la segunda Fiscalía Supraprovincial, especializada en derechos humanos e interculturalidad de Puno, abrió diligencias preliminares para investigar a los presuntos responsables del delito de tortura. Y la masacre de Colcabamba. La masacre de Colcabamba ocurrió durante la madrugada del 25 de abril del año 2026 en el distrito de Colcabamba, provincia de Tayacaja, en Huancavelica. Una patrulla del ejército abrió fuego contra una camioneta en la que se desplazaban 8 jóvenes. Como consecuencia, 5 de ellos murieron y 3 resultaron heridos de bala. En primer momento, las Fuerzas Armadas sostuvieron que los militares habrían repelido un ataque de presuntos narcotraficantes durante un operativo antidrogas. Sin embargo, la investigación de la primera Fiscalía Supraprovincial especializada en derechos humanos de Junín descartó esta versión al concluir que nunca existió un enfrentamiento armado. De acuerdo con la hipótesis fiscal, los militares realizaron un ataque unidireccional con fusiles de asalto contra la camioneta, pese a que no enfrentaba una amenaza real, letal o inminente. Las pericias también establecieron que en el vehículo no se hallaron armas de fuego. El informe fiscal detalla que el conductor Nilson Montenegro Valencia recibió 51 impactos de proyectil, mientras que Cristian Vilcatoma Águila, quien viajaba en el asiento del copiloto, presentó 16. Wilder Romero Sebi Pauca recibió 12 disparos, William Soto Núñez, quien iba en la tolva, 8, y Jaime Bendezú Paraguay, 3. Y también los militares habrían abusado de 2 adolescentes. El Consejo de Mujeres Aguajún Huampis Humicay Yagüi denunció que presuntos integrantes del ejército habrían entrado de manera violenta a la residencia estudiantil Ciro Alegría en la provincia de Condorcanqui, en Amazonas, donde 2 adolescentes habrían sido víctimas de tocamientos indebidos. En declaraciones a un medio nacional, la presidenta de Comahue, Rosemary Pioc, señaló que el hecho habría ocurrido durante la noche del 20 de julio, mientras las estudiantes dormían en la residencia ubicada cerca de un campamento militar que lleva el mismo nombre. De acuerdo con la denuncia, los efectivos habrían irrumpido en las instalaciones sin autorización y sin una justicia aparente para luego presuntamente cometer los actos denunciados. Tras los hechos, el Ministerio de la Mujer y Poblaciones Vulnerables condenó con firmeza la violación sexual que habrían realizado los militares y afirmó que los sucesos constituyen una grave vulneración de los derechos humanos. Asimismo, informó que el Centro de Emergencia Mujer y Familia de Condorcanqui se encuentra en la comunidad de Ciro Alegría para orientar a los padres de las víctimas y explicarles la importancia de participar en las diligencias como la Cámara GESEL. Exhortamos a una investigación célebre para sancionar a los responsables y tener en cuenta el principio del interés superior del niño. Ningún acto de violencia contra niñas y adolescentes puede quedar impune. Y sí quedaría impune con esta aprobación de esta nueva ley, dado a que los mismos policías pues formarían pues su consejo de investigación y los militares de la misma manera. Al parecer estamos moviendo a la década de los 90, donde los jueces y militares sin rostro pues condenaban o llevaban a un juicio a presuntos delincuentes. 7 de la mañana con 52 minutos, amigos y amigas, 7 con 52 minutos, y les contamos información del panorama eclesial. Y en el panorama eclesial les contamos que Cáritas del Perú envía ayuda humanitaria a familias afectadas por el sismo en Chongos Bajo, en Junín. Desde las primeras horas del el 21 de julio, desde ayer, Cáritas del Perú envió cerca de una tonelada de ayuda humanitaria a Cáritas Huancayo para atender a las familias afectadas por el sismo que golpeó el anexo Pumpuya en el distrito de Chongos, en Chongos Bajo, Chupaca. El envío incluye agua embotellada, artículos de higiene, frazadas, mantas, ropa de abrigo, juguetes y dos carpas de gran tamaño para responder a las necesidades más urgentes de los damnificados. Esta acción solidaria fue posible gracias al apoyo de donantes y el trabajo coordinado de la red Cáritas en Diocesanas, que une esfuerzos para brindar una respuesta rápida a las comunidades afectadas por emergencias. Cáritas del Perú reafirmó su llamado a continuar acompañando con solidaridad y oración a las familias que atraviesen este difícil momento, recordando que el amor se convierte en ayuda concreta cuando actuamos juntos. Y en el panorama internacional, aquí no volverá a haber elecciones. Daniel Ortega dice que eliminará los comicios en Nicaragua para evitar una victoria de la oposición. Daniel Ortega lleva 19 años consecutivos en el poder en su actual mandato, que inició en enero del 2007, y se suman sus periodos anteriores, incluyendo su primer mandato presidencial de 1985 y 1990, y su tiempo frente a la Junta de Gobierno en 1979 y 1985. En total, suma 30 años de gobernando Nicaragua. Y Daniel Ortega frenará la posibilidad de que los nicaragüenses acudan a las urnas para elegir un nuevo gobierno. Que se olviden, aquí no volverá a haber elecciones, anunció el mandatario durante un acto conmemorativo del 47 aniversario de Revolución Sandinista celebrado el pasado domingo en Managua, capital del país centroamericano. Imagínense que una persona se adueñe de todo un país. Y el presidente del Instituto Peruano del Deporte inauguró los Juegos Panamericanos Universitarios de Lima 2026. La ceremonia se desarrolló en el Polideportivo Lucha Fuente, situado en Villa Salvador. Es con el objetivo de reafirmar su compromiso con la organización América Games Lima 2026, el presidente del Instituto Peruano del Deporte, Sergio Ludeña Bizalot, inauguró el certamen que reúne a más de 3.000 deportistas del continente en una ceremonia realizada en el Polideportivo Lucha Fuentes de Villa El Salvador. Los Juegos Panamericanos Universitarios, por primera vez en el Perú, es organizada por la Federación Deportiva Universitaria del Perú en coordinación con FISO América, desde el 20 de julio al 1 de agosto. Bueno, con esto, amigos y amigas, nos despedimos de Chami Noticias en su primera emisión. 7 con 55 minutos. Muchas gracias por su atención. Permiso.
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2: En Chami Radio, 7 de la mañana y 56 minutos.
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1: Amigos y amigas, bienvenidos, bienvenidas al programa Conocer para Amar. Hoy un día un tanto, pues, opaco, ¿no? Podríamos decirlo así. No hay un sol radiante como otros días a esta hora. Pero bueno, estamos ya en el programa Conocer para Amar en su primera edición. Hoy miércoles 22 de julio del 2026. Te saluda Sandra Landauri y se queda contigo hasta promediar las 9 de la mañana. Así es que hoy vamos a hablar de las dos fiestas importantes que se dan en nuestra zona. 8:05 a.m. Saludamos a nuestros amigos de Otuzco, Santiago de Chuco, Culcán, Gran Chimú. Que nuestro Señor Jesús y nuestra Madre María pues derramen muchas bendiciones sobre ustedes, amigos y amigas, sobre sus familias y sobre todo con las personas enfermas que están pasando dificultades, que no tienen trabajo, por los ancianitos, los niños, aquellas personas que son víctimas de violencia también. Para todos ellos nuestras oraciones y si hay algo que podamos hacer por ellos, hagámoslo. 8:05 a.m. iniciamos el programa como siempre.

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0: más dedicarle a nuestro Padre y poner nuestras intenciones en medio de esta oración. Muy bien, entonces, amigos y amigas, pues decimos en el nombre del Padre, del Hijo, del Espíritu Santo. Amén. Señor, Señor Jesús, te damos gracias por todas las cosas que nos has dado, por tus bendiciones, por nuestras alegrías, nuestras penas que nos ayudan a crecer. Gracias, Señor Jesús, por también los triunfos y las derrotas, por nuestro bienestar, por las cruces que tenemos que cargar cada día. Abandonamos nuestras preocupaciones y te alabamos desde el fondo de nuestra alma. Tu palabra da vida a todo aquel que te sigue aún en medio de las pruebas, pues tu palabra es semilla que hace germinar la fe y la fuerza del corazón. Gracias, Señor, por las pruebas, porque con ellas nos fortaleces, fortaleces nuestro espíritu y escondes una bendición que me servirá en mi camino de vida. Dame vida y salud. Gracias por las personas que has puesto en nuestro camino para enseñarnos a vivir, amar, comprender y respetar. Tú eres defensor y también eres nuestro refugio seguro. Gracias porque no te apartas de nuestro lado, por darnos la fuerza necesaria para construir la vida al lado de las personas que amamos. Gracias porque sé que en este momento me tomas de la mano, me consuelas y me haces salir vencedor en todas mis batallas. Gracias por tu acción poderosa en nuestra vida y por mostrarnos el verdadero camino del amor para que nada pueda robarnos la paz y la esperanza. Amén. El Padre, el Hijo y el Espíritu Santo sean glorificados en todas partes por la Inmaculada Virgen María. Amén. 7:13 a.m.
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0: Muy bien, Iba, vamos a conversar con el padre Otto Córdoba Pasapera con respecto a la fiesta de Quirúbilca en honor a la Virgen de la Puerta. Bueno, y también otras fiestas que están cercanas como al patrón, como la fiesta en honor a Enchota. En Agaipampa Chota, en honor a Apóstol Santiago el Mayor. 8:18 minutos.
1: Un saludo cordial para todos tus radio oyentes. Sandra, a la distancia, un saludo afectuoso y cordial.
0: Muy bien, para conversar de actividades importantes, actividades religiosas importantes que se vienen dando en la zona de Agaipampa y también en Quirúbilca, ¿no?
1: Así es.
0: Estamos cercanos a la fiesta, o ya se está viviendo ya las novenas, a la fiesta en honor a la Virgen de la Puerta de Quirúbilca.
1: Así es, sí. Estamos ya en la novena, justo hoy también estoy, ahorita me encuentro en una comunidad de Machi y por la tarde estoy viajando a Quirúbilca. Ya se están realizando las novenas en honor a su santa patrona, la patrona de los mineros, la Virgen de la Puerta de Quirúbilca, así le conocen ellos.
0: ¿Desde cuándo iniciaron las novenas, padre?
1: Las novenas, bueno, en realidad más que novenas, ha sido docenario, ¿no? Se ha comenzado desde el 15 de julio. Y hemos comenzado las novenas, el docenario, diríamos, ¿no? Lo que sucede es que usualmente pues son 9 días antes, pero hay siempre fieles devotos, familias que quieren hacer su misa previo a la fiesta patronal y pues se tomó la decisión de comenzar a extender esta tradición. Hemos comenzado pensando a que si iba a ser solo novenario, pero han solicitado 12 familias e instituciones para hacer las misas. Y algunos han quedado todavía en el aire porque habían pedido que sea todo el mes también.
0: Muy bien, entonces de aquí ya se vienen los días más importantes, ¿no? Que es el día de alba, el día de doces y el día central. ¿Qué días son esos? 27, 28 y 29.
1: Así es, el 26 de julio culminamos con la última misa, el docenario en honor a la Virgen de la Virgen de la Puerta de Quirúbilca, y comenzamos propiamente la fiesta el día 27. El día 27 se comienza por la misa de víspera, 7 de la noche, ¿no? Y con ello también, después de la misa, se entrega la imagen, la tradición, ¿no? Se entrega la imagen inmaculada de la Virgen de la Puerta a los mineros, ¿no? Y hacen una procesión que acaba casi, son como 4 o 6 horas de procesión, aparte después de la misa, pues, ¿no?
0: Ese es el día.
1: 27. Sí.
0: Y el día 28.
1: El día 28, bueno, como coincide con las fiestas patronales, tenemos la misa a 9 de la mañana. Usualmente, tradicionalmente se hace en la plaza de Quirúbilca, que es la misa Te Deum, de acción de gracias por los dos, pues en este año sería el 205 aniversario, ¿no?, de la independencia de nuestra patria, pues, ¿no? Y que esa misa propiamente Te Deum está a cargo de la municipalidad distrital de Quirúbilca, que coordina, claro, está con la hermandad y con la parroquia. Y luego ya tenemos, pues, tenemos a las. Solo la misa Te Deum ese día nada más, por el 28 de julio, porque ustedes saben que siempre hay actividades que realizan las instituciones, pues, ¿no?
0: Claro, actividades cívicas.
1: Cívicas, ¿no? Pero especialmente la misa Te Deum el 28 a las 9 de la mañana. Y luego ya pasamos al día 29 de julio, miércoles, y comenzamos con el 6 de la mañana con el Rosario de la Aurora, y a las 11 la misa central, ¿no? En honor a la Virgen de la Puerta de Quirúbilca. Y luego pues sale a las 3 de la tarde, sale su procesión, termina pues hasta las 10 de la noche la procesión.
0: O sea,
1: Sí.
0: nuevamente, hoy dos veces hay procesión, el día 27 y el día 29.
1: Claro, el día 27 que está a cargo solo de los mineros,
0: Ah,
1: ¿no?
0: todos los mineros hacen la procesión.
1: Tradicionalmente así se ha hecho, pues que son los mineros que encargan, digamos, la imagen, y ya luego el día 29 probablemente lo hacen los fieles devotos también, ¿no? La procesión.
0: Los fieles ya del mismo pueblo
1: Sí.
0: de Quirúbilca, de la misma ciudad.
1: Sí, así es.
0: Y habrá otras actividades, padre, ¿no?
1: Sí, estoy hablando solamente del plano religioso, ¿no? Pero de ahí a nivel. Lo que pasa es que en Quirúbilca, como a diferencia de otras comunidades, no hay mayordomía. me dejo entender, toda la parte religiosa, hay un comité, le llaman comité religioso, ¿no? Que coordina directamente con la hermandad y la parroquia y que saca su propio, digamos, programa religioso, solo de las actividades religiosas. Pero también hay un comité de civil, ¿no? Que ellos se encargan, bueno, del fútbol, las actividades culturales y que tienen su propia programación. Claro, está respetando la programación religiosa.
0: Debe ser muy bonito también vivir, porque también presentarán seguramente platos
1: Sí,
0: típicos,
1: sí, sí, sí.
0: etcétera.
1: Todo eso, ¿no? Todas esas actividades culturales está a cargo del comité, pues, cívico, civil, perdón, y hace una serie de actividades como usualmente se hacen en todas las fiestas patronales, ¿no? Culturales, gastronómicas, ¿no? De identidad,
0: Deporte.
1: deporte, ¿no? Sí,
0: Muy
1: de
0: bien, padre.
1: entretenimiento.
0: Entonces usted está bastante comprometido con la parroquia. Se llama
1: Virgen de la Puerta de
0: también,
1: Quirúbil.
0: también Virgen de la Puerta de Quirúbilca. Muy bien, pero hay otra fiesta también que se casi en paralelo va, es la fiesta del centro poblado de Chota, la que usted también se tiene que partirse en dos.
1: Sí, estamos de un lado para otro. Pues en Chotamotil, ¿no? Tenemos la fiesta en honor a Santiago Apóstol, ¿no? Santiago Apóstol se celebra ahí y bueno, estamos a estar con ellos en este.
0: ¿Qué día
1: Entonces,
0: inicia, padre, la fiesta en Chota en honor a Santiago Apóstol?
1: propiamente comienza desde el día 24 de, bueno, el 23 tiene la víspera, lo que se llama la víspera, en la noche, y propiamente las misas ya de la fiesta es el 24 de julio. Comienza a 11 de la mañana y a las 3 de la tarde y la solemne bajada que le dicen ellos. Está el Santiago, la imagen de Santiago puesto en un estrado y pues hacen la bajada y luego hay una, bueno, queda ahí para la veneración y luego a las 7 de la noche hay la misa del 24 y el 25, que es el día central, y su procesión pues a partir de las 3 de la tarde.
0: Son
1: Y el
0: tres días,
1: 26.
0: 23, 24 y 25.
1: Y el 26, que es la misa de veneración a las 11 de la mañana.
0: Y ahí no hacen novenas.
1: No, no, usualmente no tienen esa tradición de hacer novena, ¿no? Usualmente más se centran en propiamente en los días de fiesta, que son 4 días, 23, 24, 25 y 26.
0: Muy bien, entonces son santos bastantes importantes, ¿no? Porque Santiago Apóstol también se celebra en la provincia de Santiago de Chuco, es una gran fiesta que dura más de un mes. Está en Chota, también Santiago Apóstol, y también en estas fechas en el distrito de Sincicap, bueno, no sé si la jurisdicción eclesiástica también pertenece a Otuzco, no pertenece.
1: No, no, no, no, Sisica creo que es Otuzco, si no me confundo, si no me estoy confundiendo.
0: Bueno, ahí San Ignacio de Loyola son, bueno, la Virgen y estos dos, bueno, el apóstol, dos santos que son venerados en este mes de julio. Bueno, ya antes de terminar esta entrevista, padre, bueno, ya nos ha dado usted información sobre el tema del documento de la Asamblea Sinodal de Canal de la Sierra. ¿Cómo va ya este asunto, este tema?
1: Con respecto al documento conclusivo de la asamblea que tuvimos hace poco tiempo en nuestros decanatos, pues con la participación de casi 400 asambleístas, aparte de los que estamos a cargo de la coordinación, la presencia de nuestro arzobispo también, el documento conclusivo ya se ha redactado, se ha aprobado por los sacerdotes y pues ahora está en las manos de nuestro arzobispo, ya se le ha entregado. Ahora, como es la autoridad suprema de la Iglesia, estamos pidiendo que aportes o que pueda añadir o que pueda quitar de repente del documento, ¿no? O de repente dar algunos aportes para enriquecer el documento. A eso me refiero. Y pues dar su aprobación. Porque nosotros lo que buscamos es que esté aprobado y por nuestro arzobispo y que tenga su firma y de esta manera poderlo ya presentar, ¿no? El documento conclusivo que servirá, como ya te había comentado, Sandra, para las asambleas parroquiales que realizaremos en octubre, que es el mes misionero.
0: ¿Cuándo ha sido entregado ya este documento conclusivo al arzobispo metropolitano de Trujillo?
1: Justo esta semana que ha pasado, ¿no? Se le ya ha entregado el arzobispo, ¿no? Tendrá pocos días de habérsele entregado.
0: Entre el 17, 19, por ahí.
1: Sí. Sí, por ahí
0: A
1: hace
0: mediados de
1: poco.
0: julio, mejor dicho.
1: Y a mediados de julio se le entregó ya al monseñor, pues monseñor no estaba en Perú, estaba, ¿cómo se llama? El monseñor estaba por Roma y luego tenía otras actividades, entonces pues se le, era difícil poder dar una lectura al tema del documento, ¿no? Se le entregó el miércoles, ¿qué hemos estado miércoles? Bueno, este miércoles ha sido el que se le entregó.
0: El miércoles 22.
1: No, el 14,
0: Es martes, miércoles ha sido 15 de julio.
1: sí, 14 de julio, ha sido el 14,
0: El martes
1: 14,
0: 14 de julio. Ah,
1: sí, así
0: ya.
1: es.
0: Ajá. Muy bien, bueno, y esperaremos que le dé ese visto bueno para que sea publicado. Y seguramente, pues, ojalá, pues, nos considere, padre, para estar en la presentación pública de este documento tan importante para todas las parroquias de los dos decanatos de la sierra, porque es un documento que va a guiar el trabajo pastoral de estos dos decanatos.
1: Así es, el miércoles, perdón, Sandra, me corrijo, ha sido este miércoles, ¿qué hemos estado este miércoles?
0: 15.
1: Miércoles 15, sí, se le entregó ya a Monseñor, como les estaba comentando, él ha estado por Roma, por las actividades como obispo que tiene a cargo, ¿no? Y
0: Claro.
1: entonces tiene que estar en varias coordinaciones, y entonces ya se le ha podido enviar, y pues está en sus manos y esperamos su respuesta, parte de nuestro arzobispo, y con su visto bueno podemos ya dar la presentación del documento conclusivo, que estamos pensando en hacerlo de forma presencial o de repente virtual, para que también quede como un registro y también allá por la realidad de la sierra, ¿no? Porque es difícil que todos los sacerdotes nos podamos reunir, porque son fechas de patronales, celebraciones, y estamos saliendo, y la virtualidad nos ayuda en esto, ¿no? Nos ayuda a unirnos en un horario adecuado y poder estar presentes todos, también los laicos, también se les va a solicitar también que puedan participar de la presentación del documento.
0: Muy bien, entonces, padres, tendremos noticias de cuándo será presentado y para que toda la colectividad, todos los fieles católicos y también todos los cristianos, ¿no? Pues sepamos que hay un documento en donde se ha recogido todo lo que la iglesia necesita para evangelizar de una manera más efectiva. Muchas gracias por esta entrevista, padre.
1: Sandra, un saludo, encantado, mi bendición para cada uno de ustedes y a la distancia, Dios les bendiga mucho y pues estamos unidos en oración. Les invitamos pues a las fiestas patronales de Chota y también a las fiestas patronales de Quirúbilca, en honor a la Virgen de la Puerta.
0: Muchas gracias, padre, por esta entrevista y por su tiempo también, porque sabemos que ustedes, los sacerdotes, tienen amplias jurisdicciones, hay muchas fiestas patronales en este tiempo y están pues partiéndose en varias partecitas para estar en cada lugar. Muchas gracias.
1: Gracias, Sandra. Cuídate. Bendiciones.
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0: continuamos conversando sobre la fiesta de mi pueblo y en esta oportunidad, pues, hablar con alegría y espíritu de fe para rendir homenaje a nuestra querida Virgen de la Puerta de Quirubilca, cuya festividad se da desde el 27 al 29 de julio. Y estos son días y son una oportunidad para renovar nuestra confianza en nuestra Madre, la Virgen María. No, advocaciones hay muchas, pero Madre es una sola, quien como Madre amorosa ella nos acompaña, protege, intercede por cada una de nuestras familias. La Virgen de la Puerta es signo de esperanza y unidad para el pueblo de Quirubilca y para nuestro pueblo de Otuzco, ¿no? Nuestra Madre, la vocación de la Virgencita de la Puerta. Ella nos invita a abrir las puertas de nuestro corazón a Dios, a vivir el Evangelio con generosidad, a fortalecer los lazos de fraternidad, solidaridad y servicio que hacen grande a nuestra comunidad. Bueno, que esta fiesta patronal no sea solo una expresión de tradición, ¿no?, sino también un momento de encuentro, de reconciliación y compromiso con los valores cristianos, siguiendo el ejemplo de nuestra Madre María. Aprendamos a escuchar, a servir con humildad y llevar esperanza a quienes más lo necesitan. Encomendémonos a la Virgen de la Puerta, a nuestras familias, a nuestros niños, jóvenes, adultos mayores, y pidamos que bendiga el trabajo de nuestra gente, ilumine a nuestras autoridades y conceda paz y salud y prosperidad a Quirubilca. Bueno, y también vamos a hablar del el apóstol Santiago el Mayor, ¿no? Esta fiesta es patrono de Chota, ¿no? Esta comunidad, este centro poblado perteneciente al distrito de Agayepampa. Bueno, Santiago apóstol el Mayor, uno de los primeros discípulos llamados por Jesús y un ejemplo de fe y valentía y entrega al Evangelio. Santiago dejó atrás su barca, su trabajo, su seguridad para seguir a Cristo con un corazón generoso. Su vida nos enseña que la verdadera grandeza no está en el poder ni en las riquezas, sino en el servicio a Dios y al prójimo. Su testimonio de vida nos invita a ser hombres y mujeres comprometidos con nuestra fe, capaces de llevar esperanza, justicia, solidaridad a nuestras familias y a toda nuestra comunidad. En esta fecha tan especial demos gracias a Dios por permitirnos, ¿no?, celebrar unidos, ¿no? A los que quieran ir a Chota, pues ahí están las puertas abiertas, ¿no? Y a los que quieran ir a Quirubilca también, ¿no? Ahí está en la fiesta patronal. Y que la intercesión de el apóstol Santiago el Mayor nos conceda fortaleza para enfrentar dificultades, sabiduría para tomar buenas decisiones y un corazón generoso para construir una comunidad cada vez más fraterna, unida y llena de paz. Entonces, que esta fiesta patronal no sea el motivo de alegría y encuentro, sino también una oportunidad para renovar nuestra fe, nuestro compromiso y vivir en el Evangelio en la vida diaria, recordando al apóstol Santiago el Mayor en sus diferentes fiestas, ¿no?, tanto en Santiago de Chuco como en Chota. Muy bien, hasta aquí la fiesta de mi pueblo.
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0: las 8:40 minutos te contamos el santo o la santa para el día de hoy. En la reflexión del Evangelio hemos escuchado que el Evangelio está dedicado a cuando María Magdalena va a buscar a Jesús después de haber sido enterrado, va a buscarlo a la tumba y no lo encuentra. Pues la reflexión del Evangelio es ese el día de hoy, porque justamente hoy se recuerda a Santa María Magdalena, primera testigo de la resurrección de Jesús. Hoy pues vamos a rendir homenaje a una de las mujeres más importantes del Evangelio, Santa María Magdalena, ejemplo de fe, amor, fidelidad a Jesucristo. Los Evangelios nos cuentan que Jesús había liberado a María Magdalena de un gran sufrimiento. San Lucas relata que ella era una de las mujeres que acompañaba a Jesús y a los doce, y que ella había de ella habían salido siete demonios. Esto está en el Evangelio de Lucas, capítulo 8, versículos del 1 al 3. Desde ese momento, María Magdalena siguió al Señor con un corazón agradecido, sirviéndolo con generosidad y permaneciendo siempre a su lado. Su fidelidad quedó demostrada en los momentos más difíciles. Mientras muchos discípulos huyeron por miedo, María Magdalena permaneció cerca a la cruz. San Juan nos dice, ¿no?, en Juan, capítulo 19, versículo 25, junto a la cruz de Jesús estaban su madre y María Magdalena. También en San Marcos, que ella observó la crucifixión junto con otras mujeres que habían seguido a Jesús de Galilea, en Marcos 15:40 y 41. Y después de la muerte del Señor, María Magdalena no perdió la esperanza. Muy temprano, el primer día de la semana, fue al sepulcro para honrar el cuerpo de Jesús. Los cuatro evangelios coinciden en destacar su presencia en ese momento decisivo, tanto Mateo 28:1-10, Marcos 16:1-8, Lucas 24:1-10, Juan 20:1-18, pues coinciden en que María Magdalena fue el primer día a buscar a Jesús en su tumba. Fue allí donde ocurrió el acontecimiento que cambió la historia de la humanidad. En el Evangelio de Jesús de San Juan, en el Evangelio de San Juan, Jesús resucitado la llamó por su nombre María, y ella respondió Raboní, que significa maestro, ¿no? Esto está en el Evangelio de Juan, capítulo 20, versículo 16. ¿No? A continuación, el Señor le encomendó una misión extraordinaria: ve a decir a mis hermanos, ¿no?, que está vivo, ¿no? María Magdalena fue y anunció a los discípulos: he visto al Señor. Esto está en Juan 20, 17 y 18, ¿no? Entonces, por este motivo, la Iglesia honra el hermoso título del apóstol, de los apóstoles, que fue la primera en recibir el anuncio del Señor resucitado y la primera en comunicar a los discípulos la gran noticia de Pascua. Cristo ha resucitado y ha vencido la muerte. La vida de Santa María Magdalena nos deja valiosas enseñanzas. Nos muestra que nadie está lejos de la misericordia de Dios, que el encuentro con Cristo transforma la vida, que la verdadera fidelidad permanece firme incluso en el dolor, y que todos los cristianos estamos llamados a anunciar con alegría la buena nueva del Evangelio. En esta celebración pidamos a Santa María Magdalena que interceda por todos nosotros para fortalecer nuestra fe, renovar nuestra esperanza y enseñarnos a seguir a Jesús con un corazón humilde, valiente y perseverante, que como ella sepamos reconocer la voz del Señor y proclamar con alegría al mundo: he visto al Señor, tal como lo hizo María Magdalena. 8:44 minutos, vamos rápidamente con nuestras notitas eclesiales.
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0: Bueno, y les contamos que el Papa León XIV visita el santuario de Valle Pietra, ¿no? Esto en Italia. La oficina de prensa de la Santa Sede informó que durante la mañana el Papa se dirigió en oración al templo dedicado a la Santísima Trinidad en la frontera entre Lacio y Abruzzo. Una nueva salida sorpresa, esta vez en la parte oriental de Lacio, en Italia. Dos días después de la parada en Abadía de Monte Cassino, es la que León XIV realizó esta mañana en el Santuario de la Santísima Trinidad de Valle Pietra. un pequeño municipio en la frontera entre Lacio y Abruzzo, donde a casi 1.400 metros de altitud el santuario se alza sobre el borde de un precipicio en la ladera del Monte Tagliata, ¿no? Y aquí informó a última hora de la mañana la oficina de prensa de la Santa Sede, desde su cuenta de Telegram, el Papa se detuvo en oración ante el fresco que se encuentra en el interior del edificio sagrado y luego saludó a algunos fieles religiosos. Entonces, pues, el Papa León XIV no está tranquilo, está visitando parroquias, está visitando abadías, ¿no? Como la abadía de Monte Cassino, ¿no? También en Italia, ¿no? Que el día 20 estuvo por ahí, también fue una visita sorpresa, no anunciada, y dio la sorpresa a muchos pobladores que viven por esa zona. Y los obispos de Perú expresan su cercanía, ¿no? A las víctimas del sismo en Junín, ¿no? Esto pues es lamentable, pero los obispos del Perú siguen pues trabajando con Cáritas del Perú intensamente para enviar ayuda, ¿no? Ayuda a las personas que han sufrido la pérdida de todos sus bienes a causa de este sismo, ¿no? Y no solamente están ayudándoles a ellos, ¿no? Sino también a otras, a comedores populares, a ollas comunes, ¿no? En diferentes lugares de Lima, donde hay gran necesidad. Vamos con nuestros mensajes importantes después de nuestras notitas eclesiales y retornamos.
2: El Papa León XIV nos invita a unirnos a su oración. En este mes de julio,

Señor de la vida, tú nos creaste por amor y nos llamaste a vivir en plenitud. Cada persona es un don sagrado que refleja tu rostro desde el primer instante de su existencia hasta el último respiro de su camino en la tierra. Hoy te pedimos la gracia de reconocer y custodiar el valor único e irrepetible de cada ser humano. Que aprendamos a acoger la vida sin condiciones, a sostener con ternura la fragilidad, a acompañar con respeto cada etapa y a defender con valentía a quienes no tienen voz. Perdónanos, Señor, cuando caemos en la indiferencia o en la cultura del descarte, cuando dejamos de ver en el otro a un ser digno de amor. Danos un corazón nuevo, capaz de elegir siempre la vida, y manos generosas que la protejan con gestos concretos. Haz de tu iglesia un testimonio vivo del Evangelio de la vida, un hogar abierto donde toda existencia sea celebrada, donde nadie se sienta sobrante y donde la dignidad sea respetada y cuidada siempre.

Señor Jesús, que amemos la vida como tú la amas, con ternura, fidelidad y entrega. Que sepamos proclamar con palabras y gestos que cada vida humana vale el don total de sí mismo.

0: celebremos el tiempo ordinario, siguiendo los pasos de Cristo.
1: Es tiempo de mirar a ese Cristo apóstol que desde temprano ora a su Padre y durante el día se desvive llevando la salvación.
0: Es tiempo en que debe crecer nuestra fe, nuestra esperanza y nuestro amor.
1: En tiempo ordinario, todo es gracia para quienes están atentos y tienen fe y amor. Me siento mal.

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3: Amigos y amigas, nos despedimos del programa Conocer para Amar con el pensamiento para el día de hoy y dice así: el verdadero testimonio es reconocer y mostrar a Jesús, el único que nos salva cuando Él se manifiesta. Lo dice el Papa León XIV. Con esto, amigos y amigas, nos reencontramos a las 2 de la tarde en una emisión más de Conocer para Amar. 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

0: minutos.
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9 de la mañana con un minuto. ¿Qué tal, amigos y amigas? ¿Cómo están ustedes? Muy buenos días, iniciando esta mañana de hoy con una mañana un tanto friolenta, como que quiere y no quiere salir el solcito, pero igual con la alegría y el corazón lleno de amor para ustedes, amigos y amigas, que se encuentran en cualquier punto de nuestra ciudad o también en otros lugares. Pues Ismenia Serna les da la bienvenida en esta mañana de hoy y se queda con ustedes hasta el promediar las 12 del mediodía. ¿Qué tal, Caleo, para todos y todas?

9:13, 9:13 minutos. Estamos con la única tropical a esta hora. Amor ilegal. ¿Qué tal caleo para todos y todas?

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9 de la mañana con 16, 9:16 minutos. 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

0: 9:21, Beto Germán,
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0: siempre colaborando con Chami Radio.
1: Germán.
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2: Nueve de la mañana con 9:30 minutos. 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
4: Nueve de la mañana, 41 minutos, 9:41. A esta hora compartimos una bonita reflexión. Hay cosas valiosas que el dinero no podría comprar. La historia dice así. Sofía era una mujer solitaria. Hacía mucho que había perdido el contacto con su familia y los pocos amigos que tenía eran los empleados de su empresa. Se trataba de una ávida publicista conocida como la mujer tiburón, con la capacidad de desarrollar una campaña e impulsar un negocio con solo analizarlo unos minutos. Era increíblemente buena en el trabajo y había llegado allí con esfuerzo. Sin embargo, mientras más buena en el trabajo se volvía, su humanidad decaía. Cuentas de banco con cientos de miles de ceros dan la sensación de que todo es posible con el dinero. Pero dentro de su soledad, Sofía no podía comprarse una familia ni amigos verdaderos. Ni el último billete importaba cuando Sofía llegaba a su casa y el silencio era atronador. Muchas veces se le había advertido que, si no cambiaba su forma de pensar, se quedaría sola. Sin embargo, suponía no tener tanto miedo a la soledad hasta que la experimentó. Una noche la mujer había enfermado, temblando por la alta temperatura en cama, no tenía a quien llamar. Sabía que nadie atendería su llamado en la madrugada, así que tuvo que arreglárselas para lidiar con el resto de la noche. Fue en la mañana, cuando su cuerpo ya se había regulado, que intentó hacer una llamada. El conserje del edificio atendió inmediatamente. «Buen día, señorita. Necesito un favor, si pudiera comprarme algún medicamento para bajar la fiebre». Escuchó el terrible silencio en la línea y luego el final de la llamada. Todas las veces en las que había mirado por encima del hombro a ese hombre, las malas palabras, los malos tratos, todos pasaron por su cabeza. Pensó que se merecía ese trato y se preparó para afrontar una vez más una noche de enferma soledad. Para su sorpresa, el timbre del departamento rebotó junto al eco por cada pared. Muy mareada, logró ponerse de pie y atender la puerta, encontrándose con Esteban, su conserje, con una bolsa de medicina y un envase de sopa caliente y muy olorosa. En ese momento, la mujer tiburón quebró en llanto, agradecida con aquel hombre quien le alimentó y veló su enfermedad hasta verla recuperada. «Te pagaré», prometió ella, a lo que él se negó. «No lo hago esto por dinero», aclaró. «El que tiene a la corrección, el que atiende a la corrección va camino a la vida. El que la rechaza se pierde». La vida en sí misma es el mayor misterio que jamás conoceremos. Muchas veces vivimos sin obtener una respuesta. Muchas veces vivimos sin hacer ninguna pregunta. Sin embargo, la vida es solo una percepción de nuestra realidad, donde nuestras problemáticas y alegrías son el centro de todo. Y ahí comienza el problema. Poco a poco nos hacemos ajenos a las experiencias de los demás, olvidándonos de escuchar, apreciar y atender a quienes nos rodean. En aquel momento, Sofía entendió que que sin importar cuánto dinero se tenga, nada sirve contra la soledad. Y es que lo más importante en la vida es mantener cerca a las personas que nos aprecian. Ese es el verdadero sentido de vivir. Qué bonito, ¿no? Esta reflexión nos ha hecho pensar, de repente nos interpela, porque a veces somos así. Cuando lo tenemos todo, pensamos que no necesitamos de nada ni de nadie. Pero la vida nos da sorpresas y lecciones. Y esta es una de estas. Si tú te encuentras en una situación parecida, pues valora a quienes te rodean. 9 de la mañana con 47 minutos.

Papa León XIV. Nos invita a unirnos a su oración. En este mes de julio,

Señor de la vida, tú nos creaste por amor y nos llamaste a vivir en plenitud. Cada persona es un don sagrado que refleja tu rostro desde el primer instante de su existencia hasta el último respiro de su camino en la tierra. Hoy te pedimos la gracia de reconocer y custodiar el valor único e irrepetible de cada ser humano. Que aprendamos a acoger la vida sin condiciones, a sostener con ternura la fragilidad, a acompañar con respeto cada etapa y a defender con valentía a quienes no tienen voz. Perdónanos, Señor, cuando caemos en la indiferencia o en la cultura del descarte, cuando dejamos de ver en el otro a un ser digno de amor. Danos un corazón nuevo, capaz de elegir siempre la vida, y manos generosas que la protejan con gestos concretos. Haz de tu iglesia un testimonio vivo del Evangelio de la vida, un hogar abierto, donde toda existencia sea celebrada, donde nadie se sienta sobrante y donde la dignidad sea respetada y cuidada siempre.

Señor Jesús, que amemos la vida como tú la amas, con ternura, fidelidad y entrega. Que sepamos proclamar con palabras y gestos que cada vida humana vale el don total de sí mismo.

0: celebremos el tiempo ordinario, siguiendo los pasos de Cristo.
1: Es tiempo de mirar a ese Cristo apóstol que desde temprano ora a su Padre y durante el día se desvive llevando la salvación.
0: Es tiempo en que debe crecer nuestra fe, nuestra esperanza y nuestro amor.
1: En tiempo ordinario, todo es gracia para quienes están atentos y tienen fe y amor.

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0: 10 de la mañana con 4, 10, 4 minutos.
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6 de la mañana con 11, 10 con 11 minutos. Papilón. A esta hora de la mañana compartiendo con ustedes desde los 11:40 de la amplitud modular.

10 de la mañana, 14 minutos, Kenty José y esta bonita canción estará sonando a todo dar este 23 de agosto, celebrando 22 años de Chami Radio allá en el Progreso Usquillo.

0: la mañana y 18 minutos.
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10 de la mañana, 10:23 minutos. Nosotros continuamos acompañándote desde los 11:40 de la amplitud modulada. Estamos en ¿Qué tal, Caleo? ¡Bravo!

0: Radio, 10 de la mañana, con 25 minutos.
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7: 10 de la mañana, 28 minutos. 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

seguimos con música variadita el día de hoy, compartiendo con ustedes qué tal Caleo desde los 11:40 de la amplitud modulada.

0: 10 de la mañana con 36, 10, 36 minutos de la mañana.
1: Y vamos a cantarlo todos.
0: Saludos especiales para ti que estás en la sintonía de los 11:40 de la amplitud modular.

0: 10:37. Nosotros nos enlazamos con nuestros compañeros en el marco conmemorativo de Fiestas Patrias en el Instituto Superior Pedagógico Nuestra Señora de la Asunción. Realiza una feria gastronómica, entre otras actividades festivas.
1: Para quienes recién se conectan, estamos en esta primera feria gastronómica que está organizando el Instituto Pedagógico Nuestra Señora de la Asunción. Estamos aquí en Otuzco, la capital de la fe, en el Instituto Pedagógico Nuestra Señora de la Asunción. ¿Ah? Para quienes recién se están enlazando, vamos a estar compartiendo las actividades de hoy. Y esto está transmitiéndose en vivo y en exclusivo a través de Chat Radio. Estamos en Fiestas Patrias. Esta es una actividad conmemorativa que busca revalorar precisamente nuestras costumbres y tradiciones aquí

el Papa León XIV nos invita a unirnos a su oración. En este mes de julio,

Señor de la vida, tú nos creaste por amor y nos llamaste a vivir en plenitud. Cada persona es un don sagrado que refleja tu rostro desde el primer instante de su existencia hasta el último respiro de su camino en la tierra. Hoy te pedimos la gracia de reconocer y custodiar el valor único e irrepetible de cada ser humano. Que aprendamos a acoger la vida sin condiciones, a sostener con ternura la fragilidad, a acompañar con respeto cada etapa y a defender con valentía a quienes no tienen voz. Perdónanos, Señor, cuando caemos en la indiferencia o en la cultura del descarte, cuando dejamos de ver en el otro a un ser digno de amor. Danos un corazón nuevo, capaz de elegir siempre la vida, y manos generosas que la protejan con gestos concretos. Haz de tu iglesia un testimonio vivo del Evangelio de la vida, un hogar abierto donde toda existencia sea celebrada, donde nadie se sienta sobrante y donde la dignidad sea respetada y cuidada siempre.

Señor Jesús, que amemos la vida como tú la amas, con ternura, fidelidad y entrega. Que sepamos proclamar con palabras y gestos que cada vida humana vale el don total de sí mismo. Amén.

0: celebremos el tiempo ordinario, siguiendo los pasos de Cristo.
1: Es tiempo de mirar a ese Cristo apóstol, que desde temprano ora a su Padre y durante el día se desvive llevando la salvación.
0: Es tiempo en que debe crecer nuestra fe, nuestra esperanza y nuestro amor.
1: En tiempo ordinario, todo es gracia para quienes están atentos y tienen fe y amor.

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0: nosotros vamos a enlazarnos nuevamente con nuestro compañero Alex Chávez en el Instituto Superior Pedagógico de Otuzco.
1: Y luego lo vamos a destapar para que ahora sí empezamos a freír hasta que quede dorado y cocido, por supuesto, lo posible. Y entonces empezamos a ver si es que las papas, porque están en
2: Entonces ahí ustedes pueden apreciar la explicación que se le está dando pues al jurado, y que por acá también las chicas están pues participando de todas estas actividades que el día de hoy se realizan, y que, como ya lo mencionaba el director también, Arcadio Jara, si están por Otuzco, si están por las inmediaciones de Otuzco, pues pueden darse una vueltita también y degustar los platos que han traído los estudiantes de esta casa de estudios, y que el día de hoy pues los reúne también aquí en este marco patriótico que vivimos en el mes de julio. Así es que vamos a invitarlos, nosotros vamos a cortar también la transmisión y será hasta otra oportunidad.
0: Bien, gracias Alex por este enlace desde el Instituto Superior Pedagógico Nuestra Señora de la Asunción de Otuzco. Están realizando diversas actividades en el marco de las fiestas patrias.

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11 de la mañana con 16 minutos. Nosotros les informamos que Kenty José estará con nosotros este 23 de agosto, celebrando nuestros 22 años allá en el Progreso Usquil. Esperamos.

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4: Vergo. 11 de la mañana con 27 minutos. Ya lo saben, amigos y amigas, este martes 28 de julio y miércoles 29 de julio. El 11.

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11:34. Escuchando música variadita a esta hora en ¿Qué tal Caleo?

el Papa León XIV. Nos invita a unirnos a su oración. En este mes de julio,

Señor de la vida, tú nos creaste por amor y nos llamaste a vivir en plenitud. Cada persona es un don sagrado que refleja tu rostro desde el primer instante de su existencia hasta el último respiro de su camino en la tierra. Hoy te pedimos la gracia de reconocer y custodiar el valor único e irrepetible de cada ser humano. Que aprendamos a acoger la vida sin condiciones, a sostener con ternura la fragilidad, a acompañar con respeto cada etapa y a defender con valentía a quienes no tienen voz. Perdónanos, Señor, cuando caemos en la indiferencia o en la cultura del descarte, cuando dejamos de ver en el otro a un ser digno de amor. Danos un corazón nuevo, capaz de elegir siempre la vida, y manos generosas que la protejan con gestos concretos. Haz de tu iglesia un testimonio vivo del Evangelio de la vida, un hogar abierto donde toda existencia sea celebrada, donde nadie se sienta sobrante y donde la dignidad sea respetada y cuidada siempre.

Señor Jesús, que amemos la vida como tú la amas, con ternura, fidelidad y entrega, que sepamos proclamar con palabras y gestos que cada vida humana vale el don total de sí mismo. Amén.

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11 de la mañana, 55 minutos. Y hasta aquí llegamos, amigos y amigas, agradeciéndoles a cada uno de ustedes su fiel sintonía. Te invitamos a continuar en nuestra programación. Ya viene Chami Noticias.

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0: con la composición de Augusto Polo Campos en la voz de Arturo Sambo Cabero y Contigo Perú, iniciamos la segunda emisión de Chami Noticias hoy,
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0: Miércoles 22 de julio del 2026. Un gusto poder acompañarles a través de la presente jornada informativa aquí en Chami Radio, Señal de Libertad. Contándoles a todos y todas que aquí en Otuzco se iniciaron las actividades con motivo de las fiestas patrias. Se vienen realizando diferentes actividades, jornadas en las instituciones educativas. Los institutos superiores de Otuzco también no son la excepción. El CEBE de Otuzco, el Centro de Educación Básica Especial Virgen del Pilar, también con actividades con motivo de la celebración de las fiestas patrias. El Centro de Educación Básica Especial, los niveles de inicial, de primaria, secundaria, superior, durante todos estos días realizando actividades con motivo de la Semana Patriótica aquí en la ciudad de Otuzco. Y aquí en la capital de la fe, les comentamos, se iniciaron las actividades con el embanderamiento del el pabellón nacional aquí en la ciudad de Otuzco, en el Cerro Chologday, y hay diferentes actividades que se están programando con motivo de las fiestas patrias. Ayer, por ejemplo, por la noche, se llevó a cabo el desfile de faroles del nivel inicial y primaria. Entonces, aquí en la ciudad de Otuzco se desarrollaron todas estas actividades. También ayer se llevó a cabo la tercera edición de la puesta en escena de la Batalla de Urmo. Y son diferentes actividades, entonces, que se desarrollan aquí en la ciudad de Otuzco, capital de la fe. Hoy continúan las actividades, desfile de faroles. Para el día de mañana se ha programado la verbena artístico y retreta musical con la participación de diferentes artistas de nuestra provincia de Otuzco. Entonces, son diferentes actividades que se están realizando tanto aquí en Otuzco como al interior de la Sierra de la Libertad. Felices fiestas patrias a todos ustedes, amigos y amigas. Y hoy vamos a estar conversando a través de Chami Radio, Señal de Libertad, con el diputado por nuestra provincia, Mariano Lavado. Él es el nuevo integrante del Poder Legislativo en la Cámara de Diputados. Él ha ingresado a la Cámara de Diputados por el partido Juntos por el Perú y vamos a estar conversando con él aquí en la presente emisión de Chami Noticias. A esta hora conocemos nuestros titulares.
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0: Del mediodía con 9 minutos, y estos son nuestros titulares de hoy, miércoles 22 de julio del 2026. Estamos en el año de la esperanza y el fortalecimiento de la democracia. En la familia marianista vivimos el año marianistas, peregrinos de esperanza en solidaridad. En la Iglesia Católica vivimos el tiempo ordinario y estamos en el mes de julio, mes de la peruanidad. Y hoy conversaremos con el diputado por nuestra región, Marino Lavado, del partido Juntos por el Perú, para el periodo 2026-2031. En el ámbito regional, La Libertad tiene 15 distritos en riesgo muy alto por el fenómeno El Niño. Y duro golpe a la minería ilegal en Huamachuco. Más de 100 agentes de la Policía Nacional destruyeron pozas de procesamiento de mineral y campamentos clandestinos. También se incautaron explosivos. En el panorama nacional, el Tribunal Constitucional y Autoridad Nacional de Control del Poder Judicial van contra Concepción Carhuancho. El Niño costero extendería las lluvias hasta la costa central si alcanza una magnitud extraordinaria. 12 del mediodía con 10 minutos, en el ámbito eclesial, Quirubilca vive con fe y tradición la fiesta en honor a la Virgen de la Puerta. En el ámbito internacional, Ecuador elevó de amarilla a naranja la alerta por posibles impactos asociados al fenómeno El Niño, ha informado el Comité de Operaciones de Emergencia Nacional. Y en la nota deportiva, bocina entre los candidatos para la once ideal de la Copa del mundo. Los hinchas pueden votar a través de la plataforma interactiva de la FIFA.
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0: 12 del mediodía con 12 minutos, la hora 12 del mediodía con 12 minutos. Estamos en comunicación telefónica ya con el diputado por nuestra región La Libertad para el periodo 2026-2031, Mariano Lavado Valdivia, a quien le damos la bienvenida. Muchas gracias por su atención, diputado.
1: Muchas gracias, buenas tardes, un saludo cordial a toda la provincia de Otuzco y hasta donde llegue la señal de Radio Chami. Un gusto poder conversar con usted y bueno, no, como decía, esperando no ya la juramentación del día de pasado mañana, en que asumiremos esta responsabilidad que la población nos ha encargado.
0: Bueno, hay bastante expectativa también frente a ello, diputado, y bueno, a pocas horas ya es de esta juramentación, quisiéramos saber por quién estará juramentando.
1: Bueno, no, nosotros la juramentación es un acto simbólico, ¿no? Donde nosotros en principio nos debemos al país, a la población que nos ha elegido pues para ser su representante, ¿no? Y eso creo que marca pues un inicio de todo un trabajo de este periodo de 5 años, donde trataremos de canalizar todas las necesidades, las expectativas de la población liberteña y que se puedan materializar iniciativas legislativas que serán llevadas al Pleno del Congreso de la República.
0: Bien, diputado, usted ha sido el tercero en nuestra región La Libertad, el tercer diputado

0: Sí, nosotros durante el periodo del proceso de la campaña electoral, nosotros hemos llegado a diferentes lugares, sobre todo la zona andina, que es el sector donde viene la votación para nosotros, las diferentes provincias de Sánchez Carrión, que es nuestro lugar de origen, la provincia de Pataz, la provincia de Bolívar, Santiago de Chuco, también estuvimos en distritos de Otuzco. Haciendo llegar el mensaje, entonces nuestra principal preocupación en la zona del Ande Liberteño es cómo canalizamos, ¿no?, estas propuestas, estas iniciativas. Por ejemplo, en vías de comunicación tenemos un gran problema que año a año se repite en periodo de lluvia, sobre todo la carretera que va desde el puente Payar hasta la provincia de Pataz, Tayabamba. Es un gran desafío ahí, una demanda de la población para poder lograr, ¿no?, de una vez por todas el asfalto de esta vía, ¿no? Lo mismo, por ejemplo, ¿no? Es increíble que la provincia de Santiago de Chuco no tenga una vía también debidamente asfaltada, a pesar que es una zona de impacto directo de la minera. Por ejemplo, la minera Boro, antes fue Barrick, donde se ha extraído gran parte de la riqueza de esta parte de la región La Libertad, ¿no? Por otro lado, el tema agrícola también, nosotros ya instalados en el Parlamento, plantearemos, ¿no?, iniciativas legislativas que se pueda, por ejemplo, invertir directamente lo que dejan las grandes empresas mineras, el canon, para que se pueda invertir directamente en la agricultura, ¿no? Esas han sido las principales propuestas que hemos tenido. Luego también, ¿no?, conversando con las organizaciones sociales de base, las rondas campesinas, a través de la CUNAR Perú también se ha planteado, pues, que las rondas campesinas tengan su propia ley, y eso la bancada de Juntos por el Perú presentará esta iniciativa al Congreso de la República.
1: ¿Tienes acercamiento con las organizaciones sociales de las rondas, diputado?
0: Sí. Nosotros ya hemos tenido, incluso ya una vez siendo electos, varias reuniones con representantes de la CUNAR, para que se pueda, ¿no?, materializar lo que ellos vienen esperando durante años, ¿no? Ellos tienen ahí, nos han presentado varias iniciativas legislativas, proyectos de ley que esperan, ¿no?, en este periodo reciba el respaldo, ¿no?, sobre todo de las bancadas como Juntos por el Perú, y de agrupaciones aliadas, ¿no? Es como Ahora Nación, Obras, que son nuestros aliados naturales en el Congreso de la República.
1: Bien, y en este trabajo también de buscar alianzas, diputado, ¿ya se están manejando o quizás se están contemplando la integración de algunas de las comisiones en la Cámara de Diputados?
0: Sí, bueno, nosotros tenemos la juramentación el día viernes, en horas de la tarde. En horas de la mañana es la juramentación de los senadores. El día sábado se presenta, ¿no?, las propuestas para la mesa directiva. El día domingo va a ser la votación de a ver quién va a presidir la mesa directiva del Congreso de la República. Y el día de lunes ya es la instalación, ¿no?, de todos los diputados y senadores en el Congreso de la República. Luego de eso ya viene el trabajo por comisiones, que esperamos, ¿no? Esperamos podamos integrar comisiones que nosotros, por procedencia, ¿no? Yo soy docente. Es que esperamos también que podamos presidir o integrar, ¿no?, la Comisión de Educación, así también como la población de pueblos, que es la comisión para poder llevar, ¿no?, al debate, llevar al Congreso de la República lo que los pueblos originarios, campesinos, como son las rondas campesinas, puedan hacer llegar sus propuestas, sus demandas.
1: Bien, entonces hay mucha expectativa, congresista, faltando muy pocas horas ya para que puedan asumir estas funciones en el poder legislativo. ¿Hay quizás por parte suya alguna expectativa frente al gobierno, al nuevo gobierno que se va a asumir este 28 de julio de Keiko Fujimori?
0: Nosotros, desde Juntos por el Perú, hemos planteado, ¿no? Lo primero que debe hacer el gobierno entrante es

0: llevar la justicia para nuestros hermanos del sur que fallecieron, ¿no? En las protestas en gobierno pasado, ¿no? Entonces nosotros creemos que es un tema de justicia, ¿no? Que las víctimas están esperando y es un gesto mínimo que debe tener el gobierno entrante. De no ser así, hay heridas abiertas que están ahí y que eso va a conllevar, ¿no?, a que la población, los 9 millones de peruanos que han votado por Juntos por el Perú, estaremos fiscalizando todo el proceso, todas las acciones que puede hacer el nuevo gobierno. Entonces, esa es una de las situaciones que se ha planteado, se ha puesto en agenda pública, que el gobierno de Keiko Fujimori debe iniciar. Por otro lado, también la derogación de la ley es pro crimen, que esperamos el apoyo de la bancada, ¿no?, del fujimorismo, porque lo contrario también, ¿no? O sea, no se ha legislado en favor de la población, sino favoreciendo el crimen organizado en el país. Entonces son agendas que se ha puesto en el debate. De no ser así, nosotros estaremos desde la orilla del frente mirando todo el accionar del fujimorismo y esperamos, ¿no? Esperamos que tengan por lo menos ese gesto democrático, ¿no? De encauzar las grandes demandas ciudadanas que tanto esperan de sus gobernantes, ¿no? Eso es lo que podemos decir por el momento.
1: Muy bien, entonces vamos a estar muy atentos a lo que pase también con el nuevo gobierno diputado. Y bueno, un mensaje, por favor, para todo el Ande liberteño que está escuchando Chami Radio y que también quisiera que sus autoridades no se olviden, ¿no? Que no solamente en época de campaña lleguen, sino que tengan un permanente contacto escuchando las necesidades del pueblo del Ande liberteño.
0: Sí, nosotros lo hemos dicho en campaña y lo volvemos a ratificar ahora. Nosotros nos ha elegido el Ande liberteño, eso lo tenemos claro. Entonces, por esa correspondencia, ¿no?, a nuestros electores, a los que han confiado en Juntos por el Perú, en Marino Lavado, para llegar a la Cámara de Diputados, nosotros nuestra principal responsabilidad y compromiso es con el Ande liberteño. Entonces, nos van a tener visitando en las semanas de representación, nos van a tener en contacto permanente con la población. Eso es lo que podemos decir, ¿no?, en este inicio ya de labores parlamentarias, de que en adelante, quizá en estos 5 años no se pueda materializar el 100%, pero tendrán, ¿no?, a un diputado de la mano con ustedes, con las organizaciones sociales, con los agricultores, para poder, ¿no?, canalizar todas esas grandes demandas que históricamente tiene el Ande liberteño.
1: Bien, muchas gracias, diputado, por su disponibilidad, por su tiempo. De verdad teníamos cierta duda en que nos puedan contestar, porque ya nos ha pasado en anteriores oportunidades, ¿no?, de candidatos, todos contestan, pero cuando ya asumen estas funciones, estábamos de verdad con duda, pero le agradecemos el poder haberse contactado o habernos podido contactar nosotros con usted. Muchas gracias.
0: Muchas gracias, un fuerte abrazo y felices fiestas patrias a todos.
1: Muchas gracias. Estuvimos dialogando a través de Chami Radio Señal de Libertad con el diputado para el periodo 2026-2031, Mariano Lavado, Valdivia. Él estará integrando ya la Cámara de Diputados para este periodo 2026-2031, él ha ingresado por el partido Juntos por el Perú, ha sido el tercer diputado con mayor votación en nuestra región La Libertad. Y como ha indicado, ¿no?, él ha tenido el respaldo de la Sierra de La Libertad, en especial de su provincia natal, Santiago Sánchez Carrión. También un gran porcentaje ha tenido de las provincias de Pataz, de Bolívar, y vamos a estar esperando también podernos tener esta permanente comunicación para conocer sus funciones y la labor de legislativa desde la Cámara de Diputados y desde la Cámara de Senadores con los demás representantes. 12 del mediodía con 23 minutos, la hora 12 del mediodía con 23 minutos, y nosotros estamos también en este trabajo de poder contactarnos con los demás representantes de la Cámara de Diputados, quienes han, tenemos 7 representantes aquí en nuestra región La Libertad, y estamos en ese afán, ¿no? Para que podamos conocer también sus propuestas, podamos conocer cuáles son los planteamientos, el trabajo que se van a realizar desde esta función legislativa, ¿no? La Cámara el Poder Legislativo, en donde comprende básicamente el debate y la aprobación de reformas de la Constitución, de leyes y resoluciones legislativas, así como su interpretación, modificación, derogación, de acuerdo con los procedimientos establecidos por la Constitución Política y el reglamento del Congreso. Recordemos que son 7 los candidatos que fueron elegidos ya para formar parte de la Cámara de Diputados. Está Gilmer Trujillo Segarra, de Fuerza Popular, Leticia Leiva Bailón, de Fuerza Popular, Gianmarco Quesada Castro, de Fuerza Popular, Diego Bazán Calderón, de Renovación Popular, Nora Yaque Linares, del Partido del Buen Gobierno, Marino Lavado Valdivia, de Juntos por el Perú, y Demetrio Valqui Calderón, del Partido Cívico Obras. Son los diputados que estarán representándonos en el Poder Legislativo, en la Cámara de Diputados. Entonces, son ellos los a quienes la población ha confiado su voto. Y también en la Cámara de Senadores, de acuerdo a los resultados oficiales de la OMPE, La Libertad tan solo tiene un escaño, y este lo ocupa Víctor Flores, de Fuerza Popular. Con ellos estamos tratándonos de comunicar, por ello también el agradecimiento al diputado Lavado, Marino Lavado, porque hemos tenido esta comunicación, este primer contacto telefónico, y esperamos que también continuemos así para llevarles toda la información que se puede obtener desde el Congreso de la República. 12 del mediodía con 26 minutos.
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1: Del mediodía con 35 minutos. Atención al siguiente comunicado. 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Otuzco, 20 de julio del 2026, Hidrandina Energía para el Desarrollo. 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
3: Del mediodía con 38 minutos y estos son nuestros titulares de hoy miércoles 22 de julio del 2026. Estamos en el año de la esperanza y el fortalecimiento de la democracia. En la familia marianista vivimos el año Marianistas Peregrinos de Esperanza en Solidaridad. En la Iglesia Católica vivimos el tiempo ordinario y estamos en el mes de julio, mes de la peruanidad. Hoy conversamos con el diputado por nuestra región, Marino Lavado, del partido Juntos por el Perú para el periodo 2026-2031, quien indicó que asumir este cargo fue gracias a la decisión y la oportunidad que le brindó la población del Ande Liberté. 12 del mediodía con 40 minutos, región La Libertad tiene 15 distritos de riesgo muy alto por el fenómeno El Niño. Duro golpe a la minería ilegal en Huamachuco. Más de 100 agentes de la Policía Nacional destruyeron pozos de procesamiento de mineral y campamentos clandestinos. También se incautaron explosivos. En el panorama nacional, Tribunal Constitucional y Autoridad Nacional de Control del Poder Judicial van contra Concepción Carhuancho. El Niño costero extendería las lluvias hasta la costa central si alcanza una magnitud extraordinaria. En el ámbito eclesial, Quirubilca vive con fe y tradición la fiesta en honor a la Virgen de la Puerta. En el ámbito internacional, Ecuador elevó de amarilla a naranja la alerta por posibles impactos asociados al fenómeno del Niño, ha informado el Comité de Operaciones de Emergencia Nacional. Y en la nota deportiva, Bocinha entre los candidatos para el 11 ideal de la Copa del Mundo. Los hinchas pueden votar a través de la plataforma interactiva de la FIFA.
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3: 12 del mediodía con 41 minutos y bueno, en el marco de la festividad del por Fiestas Patrias aquí en la ciudad de Otuzco, les comentábamos, son diferentes en los diferentes niveles de educación que se vienen realizando la Semana Patriótica a través de platos típicos, ferias gastronómicas y allí está el CEBE Virgen del Pilar de Otuzco, las instituciones educativas del nivel inicial de los diferentes barrios de la capital de la fe, también los alumnos del nivel secundaria de la ciudad de Otuzco y los institutos de nuestra ciudad. Y bueno, en este marco conmemorativo por Fiestas Patrias, el Instituto de Educación Superior Pedagógico Público Nuestra Señora de la Asunción ha realizado una feria gastronómica, entre otras actividades festivas. Y aquí está su director para brindarnos todos los detalles. Estuvo allí brindando toda esta información, Alexander Chávez, y la entrevista al director del ISPO.
4: Con el director precisamente del Instituto Nuestra Señora de la Asunción, Instituto Pedagógico aquí en Otuzco, el director Arcadio Jara, a quien le vamos a dar la bienvenida. Director, bienvenido a Chami Radio. Cuéntenos la naturaleza o el objetivo de esta actividad, entiendes, en el marco también de nuestras Fiestas Patrias.
5: Sí, justamente el Instituto de Educación Superior Pedagógico Público Nuestra Señora de la Asunción de Otuzco, en conmemoración a un aniversario más de el Perú, ha programado esta actividad que viene a ser el primer festival gastronómico que se desarrolla con el nombre Nuestros Platos. La diversidad de platos que existen en nuestra región, en nuestra provincia y también a nivel nacional. Al mismo tiempo queremos con esto fomentar lo que es la identidad y cultura. Y de esa manera, nosotros como futuros profesionales y también como docentes y población, tengamos mayor identidad y cultura.
4: De acuerdo. Los jóvenes son los que están realizando la exposición, digamos, en sus stands. ¿Cuántos jóvenes están participando y cuántos stands se han habilitado?
5: En realidad están participando el 100% de nuestros estudiantes, tanto del primer semestre como hasta el noveno semestre. Y son también, para mejor conocimiento, los del programa de estudios de educación inicial, los del programa de estudios de ciudadanía y ciencias sociales, uh-huh, y los del programa de estudios de idioma inglés.
4: Uh-huh. Ahora, ¿cómo es que se va a desarrollar la actividad? ¿Está abierta tal vez al público que nos está viendo o es una actividad interna?
5: Está abierto al público, pero dentro del centro o de la institución. Pero pensamos que este festival ya debe darse con posterioridad, ya a nivel mucho más amplio, y ya veremos tal vez un lugar como puede ser la Plaza de Armas u otro, donde ya podamos difundir mucho más esta actividad.
4: Esa es la primera edición. ¿Se tiene planeado continuar con las ediciones?
5: Claro, ya se ha tomado como una actividad institucional que debe hacerse todos los años. Y esta es la primera que estamos iniciando en esta oportunidad.
4: ¿Qué decirle a la ciudadanía tuscana, a la provincia, para que puedan sumarse y puedan participar también de esta actividad que lo escuchábamos mencionar, que precisamente se busca esto también, que sea difundido?
5: Sí, justamente nosotros a toda la sociedad, a toda la comunidad otuscana y también a pobladores de otros ámbitos, invitamos, ¿no?, a que se acerquen por nuestra institución. Qué importante a este festival que hoy lo estamos desarrollando. Y si no, también este festival va a ser desarrollado cada año y podamos tal vez hacerlo mucho más así ampliamente, ¿no? Uh-huh. Y sobre todo con el fin de conocer nuestra realidad y que nuestros profesionales en educación también difundan, cuando ellos ya ejerzan su carrera, difundan en sus instituciones educativas, y así se mantenga esta riqueza tan grande que viene a ser la gastronomía del Perú.
4: De acuerdo, director, se aproximan también actividades patrióticas aquí en la provincia de Otuzco. ¿La institución va a participar?
5: Sí, justamente el día viernes 24 hay un desfile cívico escolar organizado por el municipio provincial de Otuzco, en el cual nosotros vamos a estar presentes también en el 100%, tanto con secciones que van a desfilar y también con alegorías, danzas que nos van a acompañar, ¿no? Uh-huh. Y también en estos días hemos estado presente justamente en el izamiento del pabellón. Luego hemos estado también presentes en la batalla de Urmos, ¿no? Se ha realizado. Entonces tratamos de que nuestra institución esté inmersa en todas las actividades. De acuerdo. Y de esa manera la población tenga conocimiento. Y también, aprovechando la oportunidad, pues invito, ¿no?, de que para el año ya hay un nuevo examen de admisión.
4: Claro.
5: Y nosotros tenemos también un centro Instituto Superior Pedagógico Nuestra Señora de Asunción. Uh-huh. Entonces, para el año va a haber también tres carreras que se va a ofertar. Uh-huh. Inicial, uh-huh, Ciudadanía y Ciencias Sociales, uh-huh, e Inglés. Entonces, invitamos desde ahora que ellos puedan venir a postular sus hijos, porque aquí la intención que tenemos es darle la mejor calidad educativa y una formación integral como futuros profesionales en educación.
4: De acuerdo, director. ¿Cuándo es el examen de admisión? ¿En qué mes?
5: El examen de admisión es para el próximo año, en el mes de marzo.
4: Ok.
5: ¿No?
4: ¿Y ya pueden preparar?
5: En los meses de enero y febrero, el centro Instituto Superior.
4: Digamos, en intermedio del año no hay examen.
5: No hay.
4: Ok. Muy bien, director, le agradecemos los minutos que nos ha podido brindar. ¿Hay algún mensaje de repente por fiestas patrias para la comunidad?
5: El Perú necesita de cada uno de nosotros, y creo que esta es la oportunidad en que nosotros debemos de identificarnos, tener identidad y cultura por nuestro Perú. Feliz Día de la Patria. Feliz y viva del Perú.
4: Muy bien. Gracias, director. Bien, escuchábamos entonces las palabras del director del Instituto Superior el Instituto Pedagógico.
3: Bien, entonces se desarrolló de esta manera la feria gastronómica y otras actividades en las cuales va a participar el Instituto Superior Pedagógico Público de Otuzco. 1:12 p.m. La hora 12:48 p.m. Continuamos nosotros a través de Chami Radio, Señal de Libertad. Y la invitación es para que usted, si está aquí en Otuzco, pueda participar de esta feria gastronómica. 12:48 y Hidrandín está exhortando a sus usuarios a aprovechar sus canales digitales de atención, especialmente en el servicio de videogestión, para realizar trámites de manera rápida, segura y sin salir de casa. La plataforma permite acceder a las facilidades de pago para participar en el sorteo que premia a los clientes puntuales este 5 de agosto. La empresa recordó que quienes regularicen sus pagos y no registren deudas pendientes hasta el 2 de agosto podrán participar en el gran sorteo de 12 televisores de 50 pulgadas, 3 refrigeradoras, 5 licuadoras y 17 canastas de víveres, una iniciativa que busca promover la cultura de pago responsable y fortalecer la relación con sus usuarios. 12:49 p.m, la hora 12:49 p.m, y a esta hora nos unimos en oración con nuestro Santo Padre en sus intenciones para este mes de julio.
1: El Papa León XIV nos invita a unirnos a su oración. En este mes de julio,

Señor de la vida, tú nos creaste por amor y nos llamaste a vivir en plenitud. Cada persona es un don sagrado que refleja tu rostro desde el primer instante de su existencia hasta el último respiro de su camino en la tierra. Hoy te pedimos la gracia de reconocer y custodiar el valor único e irrepetible de cada ser humano. Que aprendamos a acoger la vida sin condiciones, a sostener con ternura la fragilidad, a acompañar con respeto cada etapa y a defender con valentía a quienes no tienen voz. Perdónanos, Señor, cuando caemos en la indiferencia o en la cultura del descarte, cuando dejamos de ver en el otro a un ser digno de amor. Danos un corazón nuevo, capaz de elegir siempre la vida, y manos generosas que la protejan con gestos concretos. Haz de tu iglesia un testimonio vivo del Evangelio de la vida, un hogar abierto donde toda existencia sea celebrada, donde nadie se sienta sobrante y donde la dignidad sea respetada y cuidada siempre.

Señor Jesús, que amemos la vida como tú la amas, con ternura, fidelidad y entrega. Que sepamos proclamar con palabras y gestos que cada vida humana vale el don total de sí mismo. Amén.

0: celebremos el tiempo ordinario, siguiendo los pasos de Cristo.
1: Es tiempo de mirar a ese Cristo apóstol, que desde temprano ora a su Padre y durante el día se desvive llevando la salvación.
0: Es tiempo en que debe crecer nuestra fe, nuestra esperanza y nuestro amor.
1: En tiempo ordinario, todo es gracia para quienes están atentos y tienen fe y amor.

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1: En Chami Radio, 12 del mediodía, con 55 minutos.
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6: Una de la tarde con 6 minutos y estos son nuestros titulares de hoy, miércoles 22 de julio del 2026. Estamos en el año de la esperanza y el fortalecimiento de la democracia. En la familia marianista vivimos el año Marianistas Peregrinos de Esperanza en Solidaridad. En la Iglesia Católica vivimos el tiempo ordinario y estamos en el mes de julio, mes de la peruanidad. Una de la tarde con 7 minutos y hoy conversamos con el diputado por nuestra región, Marino Lavado, quien agradeció al pueblo liberteño, destacando que logró pertenecer al poder legislativo gracias a la voluntad popular del pueblo de la Sierra Liberteña. Región La Libertad tiene 15 distritos en riesgo muy alto por el fenómeno El Niño. Duro golpe a la minería ilegal en Huamachuco. Más de 100 agentes de la Policía Nacional destruyeron pozas de procesamiento de mineral y campamentos clandestinos. También se incautaron explosivos. En el ámbito nacional, Tribunal Constitucional y Autoridad Nacional de Control del Poder Judicial van contra Concepción Carhuacho. El Niño costero extendería las lluvias hasta la costa central si alcanza una magnitud extraordinaria. En el ámbito eclesial, Quirubilca vive con fe y tradición la fiesta en honor a la Virgen de la Puerta. Una de la tarde con 8 minutos. En el ámbito internacional, Ecuador elevó de amarilla a naranja la alerta por posibles impactos asociados a fenómeno El Niño, ha informado el Comité de Operaciones de Emergencia Nacional. Y en la nota deportiva, Bocinha entre los candidatos para el 11 ideal de la Copa del Mundo. Los hinchas pueden votar a través de la plataforma interactiva de la FIFA.
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6: Una de la tarde con 8 minutos. A esta hora compartimos la reflexión del Evangelio con el padre Isaías Medina Carrillo, misionero redentorista en la luz de la palabra.
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7: El Evangelio de hoy está tomado según San Juan, capítulo 20, versículos 1 al 2 y del 11 al 18. El primer día de la semana, de madrugada, cuando todavía estaba oscuro, María Magdalena fue al sepulcro y vio que la piedra había sido sacada. Corrió al encuentro de Simón Pedro y del otro discípulo al que Jesús amaba y les dijo:
8: se han llevado del sepulcro al Señor y no sabemos dónde lo han puesto.
7: María se había quedado afuera, llorando junto al sepulcro. Mientras lloraba, se asomó al sepulcro y vio a dos ángeles vestidos de blanco, sentado uno a la cabecera y otro a los pies, del lugar donde había sido puesto el cuerpo de Jesús. Ellos le dijeron:
9: mujer, ¿por qué lloras?
7: María respondió:
8: porque se han llevado a mi Señor y no sé dónde lo han puesto.
7: Al decir esto, se dio vuelta y vio a Jesús que estaba allí, pero no lo reconoció. Jesús le preguntó:
10: mujer, ¿por qué lloras? ¿A quién buscas?
7: Ella, pensando que era el cuidador del huerto, le respondió:
8: Señor, si tú te lo has llevado, dime dónde lo han puesto y yo iré a buscarlo.
7: Jesús le dijo:
10: María.
7: Ella lo reconoció y le dijo en hebreo:
8: Raboní,
7: es decir, maestro. Jesús le dijo:
10: no me retengas, porque todavía no he subido al Padre. Ve a decir a mis hermanos: subo a mi Padre y Padre de ustedes, a mi Dios y Dios de ustedes.
7: María Magdalena fue a anunciar a los discípulos que había visto al Señor y que él le había dicho esas palabras. Palabra del Señor.
11: En este día la iglesia celebra la fiesta de Santa María Magdalena. Y la escena que hemos escuchado del Evangelio nos invita a meditar el del encuentro con el resucitado. María Magdalena, cuando llegó al sepulcro y no encontró allí el cuerpo del Señor, creyó que alguien se lo había llevado, y así lo comunicó a los apóstoles. Ellos fueron también al sepulcro, miraron dentro y creyeron que era tal como aquella mujer les había dicho. Y dice el Evangelio acerca de ellos, los discípulos se volvieron a su casa. Y añade a continuación, fuera, junto al sepulcro, estaba María llorando. Lo que hay que considerar en estos hechos es la intensidad del amor que ardía en el corazón de aquella mujer, que no se apartaba del sepulcro, aunque los discípulos se habían marchado de allí. Buscaba al que no había hallado. Lo buscaba llorando, y encendida en el fuego de su amor, ardía en deseos de aquel a quien pensaba que se lo habían llevado. Por esto, ella fue la única en verlo entonces, porque se había quedado buscándolo. Pues lo que da fuerza a las buenas obras es la perseverancia en ellas, tal como lo afirma la voz de aquel que es la verdad en persona. El que persevere hasta el final se salvará. Primero lo buscó sin encontrarlo. Perseveró luego en la búsqueda, y así fue como lo encontró. Con la espera, iba aumentando su deseo, y este deseo aumentado le sirvió para hallar lo que buscaba. Los santos deseos, en efecto, aumentan con la espera. Si la espera los enfría, es porque no son o no eran verdaderos deseos. Todo aquel que ha sido capaz de llegar a la verdad es porque ha sentido la fuerza de este amor. Por eso dice David, mi alma tiene sed del Dios vivo. ¿Cuándo entraré a ver el rostro de Dios? Idénticos sentimientos expresa la iglesia cuando dice en el Cantar de los Cantares, estoy enferma de amor, y también mi alma se derrite. Y llega el momento en que el resucitado se manifiesta. Mujer, ¿por qué lloras? ¿A quién buscas? Se le pregunta la causa de su dolor con la finalidad de aumentar su deseo, ya que al recordarle a quién busca, se enciende con más fuerza el fuego de su amor. Jesús le dice, María. Después de haber llamado con el nombre genérico de mujer, sin haber sido reconocido, la llama ahora por su nombre propio. Es como si le dijera, reconoce a aquel que te reconoce a ti. Yo te conozco, no de un modo genérico como a los demás, sino en especial. María, al sentirse llamada por su nombre,

0: María Magdalena dos cosas importantes. En primer lugar, ella fue la que dio la noticia a los apóstoles acerca del resucitado. Por eso se la conoce como apóstol de los apóstoles, ya que le tocó comunicar la mejor noticia que la humanidad pudiera dar, que Cristo había resucitado. Y en segundo lugar, de la Magdalena aprendemos la constancia y la perseverancia en nuestra búsqueda del sentido de nuestra fe y existencia, que solo está en aquel que nos da la redención y la vida eterna. Nuestra búsqueda de Jesús resucitado. Sin embargo, el Señor se deja encontrar, sobre todo aquellos que tienen mucho amor, que brota una fe auténtica. Pidamos al Señor, por intercesión de Santa María Magdalena, que siempre tengamos un corazón ardiente como el suyo, para buscar y anunciar al resucitado en nuestras vidas. Que Dios te bendiga.
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4: El agradecimiento, como siempre, al padre Isaías Medina Carrillo, misionero redentorista en la luz de la palabra. 1:16 p.m. A esta hora, información con nuestros corresponsales.
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4: Una de la tarde con 17 minutos, la hora, 1:17 p.m, información con nuestros corresponsales. Carola Quesada, desde Marmot Compín, nos informa. Adelante, Carola, buenas tardes, Chami Noticias.
8: Información total, desde el distrito de Marmot Compín, provincia de Gran Chimú, para informar pues que el día de hoy, miércoles 22 de julio del presente año, en horas de la mañana, se realizó el desfile cívico, celebrando pues ya, conmemorando los 205 aniversario de nuestra patria. Bueno, la Municipalidad Distrital de Marmot Compín, liderado por la señora alcaldesa María Celinda Castillo Valverde, hizo la invitación previo tiempo a todas las autoridades, instituciones, delegaciones, iglesias, a toda la comunidad compinera, también de los caseríos, para ser partícipes de este magno evento que se dio por iniciado a las 10:30 de la mañana, desfilando pues los alumnos de la institución educativa 8259 de Compín, también la institución educativa inicial 1704 de Compín, vaso de leche, comedor popular, también desfilaron los Pensión 65, la Policía Nacional del Perú, los alumnos, pues no, y bueno, más. Ahí voy a dejar algunos episodios que sucedieron en este día especial en el cual Compín pues vivió gratos momentos celebrando nuestro aniversario patrio. Desde el distrito de Marmot Compín, provincia de Gran Chimú, informó para ustedes Carola Quesada Banto. Adelante, estudios. Muchas gracias.
4: Muchas gracias a Carola Quesada y también compartimos parte de esta bonita actividad y este desfile que se realizó en Marmot Compín.

0: 1:20 p.m. y vamos a estar compartiendo también las fotografías enviadas por Carola Quesada a través de nuestro Facebook institucional. 1:20 p.m. y nos trasladamos desde Marmot Compín hasta el distrito de Usquil, en la provincia de Otuzco, en el centro poblado de Barro Negro. Allí está Policiano Quispe Lázaro y la información. ¿Cómo estás, Policiano? Bienvenido. Chami Noticias. Pero antes vamos a ver si también recuperamos la comunicación telefónica.
1: Colega José, padre de familia.
0: A ver, vamos a ver si recuperamos la comunicación antes de Policiano Quispe Lázaro, Carola Quesada con el siguiente informe. Adelante, Carola.
1: Distinguidas autoridades, colegas docentes, padres de familia, estimados estudiantes y público en general, reciban un cordial saludo a nombre de esta gran institución educativa 8259. Me complace el día de hoy, frente a estos imponentes cerros que nos acompañan, para celebrar una fecha muy importante para todos los peruanos. Hace más de 2 siglos, nuestros antepasados tuvieron un sueño, y ese sueño se consagró con la tan anhelada libertad. Pero público que nos acompaña el día de hoy, acá presente, quisiera preguntarles lo siguiente: ¿somos realmente libres? Han pasado más de 200 años que heredamos y nos dejaron ese legado de libertad, la cual debemos de luchar día a día, ya que si no mantenemos aquel sueño de nuestros antepasados, habrá sido en vano el derramamiento de sangre, la cual hoy día lo vemos plasmado en los colores de nuestra bandera. Si nuestras acciones no complementan, no continúan con ese arduo trabajo de aquellos precursores, próceres, héroes conocidos y desconocidos que entregaron su vida para lograr la libertad. José Faustino Sánchez Carrión nos deja una de sus máximas y nos dice que la nación unida debe de luchar cada día por una nación justa, solidaria, íntegra, donde reine el amor, la paz y el bienestar para cada uno de los compatriotas. Es así que nosotros estamos llamados a velar por esa libertad. Esa libertad que hoy en día tenemos para elegir nuestros representantes, para tomar decisiones que sean en bien de todos y que el bienestar común reine no solamente en la comunidad de Compín, sino en todo el Perú. Gracias.
0: 1:25 p.m, parte de la ceremonia que se ha llevado a cabo en Marmot Compín con motivo de las fiestas patrias y también el desfile cívico en este distrito de la provincia de Gran Chimú. 1:25 p.m, agradecemos a Carola Quesada por la información.
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2: Una de la tarde con 35 minutos. Recibimos información con nuestros corresponsales.
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2: Nos trasladamos hasta el distrito de Usquil, en el centro poblado de Barro Negro. Policía Noquispe Lázaro con la información.
5: Información total. Muy buenas tardes, amigos y amigas oyentes de Chami Radio. Estamos acá justamente en el estadio municipal de acá del pueblo menor de Barro Negro, donde ha concluido hace unos minutos ya la conferencia de prensa, justamente en conmemoración a la fiesta patronal que se nos avecina acá en nuestro pueblo. Para eso vamos a conversar acá con nuestro alcalde, señor Eder Quispe Ventura, para que nos dé algunas incidencias, cómo se va a realizar, qué se tiene previsto hacer en esta fiesta de este año 2026. Mi estimado señor Eder Quispe Ventura, alcalde, bienvenido para Chami Radio. Su saludo correspondiente.
6: ¿Qué tal, amigo policiano? Bueno, buenos días todavía y buenos días a toda la audiencia de Chami Radio.
5: El día de hoy se ha llevado a cabo una conferencia de prensa acá con referente al deporte, a la fiesta. Cuéntele a la población cómo se va a realizar la fiesta de este año.
6: Sí, mira cómo Barro Negro siempre innovamos muchas cosas. Una de ellas es, y hay que saludar también, la iniciativa y la voluntad que hay de los amigos, de los compañeros acá del Comité de Deportes. Creo que una de las novedades ha sido de poder realizar la conferencia de prensa, ¿no? Y nuestra única intención, nuestro deseo es de que las cosas se lleven de la mejor manera y sean muy transparentes. En el deporte, lo que más deseamos, y yo personalmente, desde el primer año que asumí esta responsabilidad, en el tema de deporte acá, siempre he trabajado y voy a seguir trabajando este último año que me queda, en la transparencia que se lleve, que gane, pues, amigo policiano, el que mejor hace las cosas, ¿no? Esta es una competencia. Nosotros, por nuestra parte, no quisiéramos direccionar a nadie, favorecer a uno y perjudicar a otro. Jamás va a pasar eso. Tal vez habrá malos entendidos, pero en nuestra cabeza jamás va a pasar eso. Y entonces, tal vez por ese motivo se quisiera hacer todo público y más que nada las novedades que se puedan realizar en este gran campeonato.
5: Con respecto al deporte, no creo que pienso esa es una parte fundamental de la fiesta acá, como se tiene ya previsto, y acá como se trata también del fútbol rey de acá de Barro Negro. Todo ya está consumado, ya toda la terna de árbitros, todo eso está ya todo concretizado.
6: Sí, mira, con respecto a la terna de árbitros, ya está contratada, que también eso es un compromiso y es un reto fuerte, porque tiene que haber árbitros de buen nivel, porque teniendo en cuenta que vienen jugadores profesionales acá, la competencia es muy fuerte, es de un gran nivel, y por ende que tiene que la terna arbitral tiene que ser también profesional, ¿no? Entonces eso ya se tiene contratado. Estamos trabajando en el tema de las bases, porque las bases también juega un papel muy importante en este campeonato, porque nos va a condicionar ciertas malas costumbres que muchas veces tenemos, tanto como jugadores, como hinchada, que yo entiendo que puede haber un momento de euforia, de desesperación, porque todos queremos ganar, pero dentro de él también tiene que haber una madurez emocional y controlarse las cosas, ¿no? Controlar y se está trabajando en eso, de que las bases nos pueda condicionar y eso sea un punto fundamental de que el campeonato se lleve de la mejor manera.
5: ¿Los premios podría darle a conocer a toda la población que a esta hora nos escucha?
6: Sí, mira, ya los premios también están publicados en las redes sociales. que son el primer puesto 25 mil soles más copa y medallas, el segundo se está premiando 10 mil más medallas, el tercer puesto 4 mil soles. Esos son los premios que se está en el fútbol, por decir. Pero mira, como te vuelvo a repetir, temprano ya lo he dicho también, eso nomás no es. Acá se tiene que premiar máster, se tiene que premiar el fútbol femenino de mujeres, el desfile. Es una serie de gastos, como te digo, que nosotros como comité, un reto muy grande, porque tenemos que superarlos, este año tenemos que superar los 55 mil soles para poder cubrir todos esos premios.
5: Muy bien, bueno, creo ha sido usted muy amable al atendernos también a esta hora. ¿Algo más que quiera tal vez invitar o decirle a la población? Los micrófonos de Chami Radio son para usted.
6: Un agradecimiento nada más. Yo, mis palabras finales, ¿qué puedo decirte? El agradecimiento muy grande a la gente que se han sumado y yo espero y tengo la fe que todavía se van a ir sumando a contribuir con la fiesta. Porque esta es una fiesta ya grande y que amerita de muchos gastos, de mucho costo. Pero gracias a Dios, con el apoyo de la población, de los propios hermanos barronegrinos, de gente particular, estoy viendo que está, de gente de fuera, estoy viendo este año que también se están sumando en su gran cantidad. Y eso nos hace a nosotros, nos compromete para que cada vez podamos realizar las cosas de la mejor manera, porque creo que a través de esto puede haber respaldo de la gente, de la población, de los amigos. Entonces, simplemente de mi parte reiterar el agradecimiento y hacer extensiva la invitación. Acá van a encontrar siempre un pueblo con los brazos abiertos a hacer que el visitante se sienta de la mejor manera, se sienta como en su casa, porque tenemos la gran garantía de la seguridad de pasar una fiesta tranquila, que es nuestra ronda campesina, que trabaja día y noche para que todo salga bien y no salga de control con gente a veces que no viene a divertirse, sino que viene a querer generar mal desorden acá. Entonces la seguridad, podemos decir, está garantizada, no va a haber mayor desmán. Aquí Barro Negro, más allá que pueden algunos pensar que somos gente que no somos gente tan amable, podemos decir, aquí creo que gente que tiene mucho más amabilidad de lo que muchos se imaginan, así que nada, yo siempre quisiera sentir esa gratitud por todos estos apoyos que nos han dado hasta a los amigos y a todo este pueblo de Barro Negro. Muchísimas gracias.
5: Bueno, gracias a usted. Hemos conversado con el alcalde de acá de este centro poblado, en la cual, bueno, nosotros hemos estado acá también en esta conferencia. Bueno, ya se ha terminado. Desde Barro Negro, cuna de hombres y mujeres que luchan siempre unidos por un bienestar social, desguardando siempre la agricultura, ganadería y comercio, informó para Chami Noticias, Policiano Quispe. Adelante, estudios. Muchísimas gracias. Hasta cualquier momento.
2: Muchas gracias a Policiano Quispe Lázaro por la información. Entonces se llevó a cabo esta conferencia de prensa de la festividad de Barro Negro. Un pueblo, un equipo, un sueño en el marco de esta conferencia de prensa para el gran campeonato deportivo que se estará realizando por su fiesta patronal. Un saludo muy especial a todos nuestros amigos de Barro Negro y esperamos ya también que todas estas actividades que se están programando sean de la mejor. 1:44, la hora, 1:44, y tenemos información del ámbito regional y les comentamos a todos ustedes, amigos y amigas, que hay 15 distritos de la región La Libertad que están en riesgo muy alto por posibles inundaciones por lluvias o huaicos que pueden ocurrir durante el fenómeno del Niño, que según especialistas alcanzaría una magnitud entre fuerte y extraordinaria de noviembre de este año a marzo del 2027. El Centro Nacional de Estimación, Prevención y Reducción de Riesgo de Desastres publicó la relación de jurisdicciones que presentan algún tipo de riesgo en el marco del Fondo para las Intervenciones ante la Ocurrencia de Desastres Naturales. La Libertad registra 23 distritos de riesgo muy bajo, 8 con peligro bajo, 4 con nivel medio y 34 con riesgo alto. Sin embargo, la mayor preocupación se centra en 15 zonas situadas en 8 provincias de La Libertad que tienen riesgo muy alto. En esta lista figura El Porvenir en Trujillo. También se encuentra Santiago de Cao, Paiján, Chocope y Chicama en la provincia de Ascope y San José y Guadalupe en Pacasmayo. En Virú está el distrito del mismo nombre y Guadalupito, mientras que en Gran Chimú figura Cascas. En la Sierra Liberteña se encuentran en riesgo muy alto Citabamba en Santiago de Chuco, así como Cochorco y Chugay en Sánchez Carrión, Patás, en tanto están Guaylillas y Santiago de Chayas. El centro de emergencia también alertó que en la provincia de Trujillo existen 10 distritos de riesgo alto: Trujillo, Florencia de Mora, Huanchaco, La Esperanza, Laredo, Moche, Poroto, Salaverry, Simbal y Víctor Larco Herrera. La única jurisdicción que presenta riesgo bajo es Alto Trujillo. Mario Reina, alcalde de Trujillo, dijo que han coordinado una reunión con la presidenta de electa Keiko Fujimori para iniciar en temas de prevención de cara al fenómeno del Niño. Y la autoridad también destacó los trabajos que se realizaron en la quebrada San Ildefonso para evitar huaicos como los ocurridos durante el Niño del 2017 y el ciclón Yaku en el 2023. Una de la tarde con 43 minutos. Más información, y un contingente conformado por más de 100 agentes de la Policía Nacional del Perú desarticuló las principales labores de minería ilegal que habían sido identificadas en los caseríos de Chiracmaca y en Huamachuco, en la provincia de Sánchez Carrión. Hubo un duro golpe a la minería ilegal en Huamachuco. Tras meses de trabajo de inteligencia y vigilancia aérea, la intervención se realizó el último domingo en sectores donde los drones de la policía detectaron la apertura de nuevos socavones, pozas de procesamiento y otras instalaciones utilizadas para la extracción ilícita del mineral en Huamachuco. 1:47 minutos. En el ámbito nacional, el Tribunal Constitucional y Autoridad Nacional de Control del Poder Judicial van contra Concepción Carhuancho. El suspendido juez Richard Concepción Carhuancho, que tuvo a su cargo los principales procesos a ex altas autoridades públicas, ahora es cuestionado por sus decisiones, y la Autoridad Nacional de Control del Poder Judicial y el Tribunal Constitucional han decidido ir en su contra. Se le notificó el inicio de una investigación disciplinaria supuestamente por haber confirmado la colaboración eficaz de Martín Belaunde en el caso Ollanta Humala sin obtener la aplicación de autorización de extradición ante Bolivia sobre dicho personaje. El hecho se remonta a una resolución emitida el 7 de noviembre del 2024 que sigue en trámite. Belaunde fue extraditado en Bolivia de Bolivia en el año 2015, por lo que un nuevo proceso en su contra requería un pronunciamiento de la justicia boliviana. Sin embargo, el magistrado sostiene que la justicia boliviana consideró que para el año 2024 ya no procedía una ampliación de extradición y que por lo tanto el Perú era libre de iniciar otros procesos contra dicho empresario. Bueno, frente a este caso, ya también el Tribunal Constitucional, la Autoridad Nacional del Control del Poder Judicial van contra Concepción Carhuancho. No nos sorprenda que vaya a tener inhabilitación más adelante. Y en el fenómeno del Niño costero se puede extender el impacto de las lluvias sobre la costa central del país si evoluciona una magnitud extraordinaria entre octubre y diciembre, periodo en el que también se espera el pico de temperatura del océano. El vocero de la Comisión Multisectorial encargada del Estudio Nacional del Fenómeno del Niño, Luis Vázquez, señaló que este escenario mantiene una probabilidad cercana del 38-39%, aunque aclaró que todavía no supone un escenario concluyente. El especialista explicó que recientemente en comunicado del EFEN también se ha indicado que ha elevado la probabilidad de un evento extraordinario debido al fortalecimiento del calentamiento en el Pacífico Central y el aporte de energía en el sistema que trasladaría hasta la costa peruana. Según precisó, la actualización responde a la evaluación observada en el océano y a los resultados de los modelos climáticos. 1:49 minutos, y saludamos a nuestros amigos de Quirubilca que viven la fe y tradición de la fiesta en honor a la Virgen de la Puerta con la celebración celebración de 12 misas que se iniciaron las actividades de la fiesta patronal en honor a la Virgen de la Puerta en Quirúvilca, una de las manifestaciones de fe más importantes de la provincia de Santiago de Chuco. El párroco Padre Otto Córdoba Pazapera informó que los días centrales de fiesta se celebrarán del 27 al 29 de julio con un amplio programa religioso que reunirá a cientos de fieles y visitantes. 1:49 PM. Saludamos a todos nuestros amigos de Quirúvilca celebrando su fiesta patronal en este mes de julio en honor a la Virgen de la Puerta.
1: El Papa León XIV nos invita a unirnos a su oración. En este mes de julio,

Señor de la vida, tú nos creaste por amor y nos llamaste a vivir en plenitud. Cada persona es un don sagrado que refleja tu rostro desde el primer instante de su existencia hasta el último respiro de su camino en la tierra. Hoy te pedimos la gracia de reconocer y custodiar el valor único e irrepetible de cada ser humano. Que aprendamos a acoger la vida sin condiciones, a sostener con ternura la fragilidad, a acompañar con respeto cada etapa y a defender con valentía a quienes no tienen voz. Perdónanos, Señor, cuando caemos en la indiferencia o en la cultura del descarte, cuando dejamos de ver en el otro a un ser digno de amor. Danos un corazón nuevo, capaz de elegir siempre la vida, y manos generosas que la protejan con gestos concretos. Haz de tu iglesia un testimonio vivo del Evangelio de la vida, un hogar abierto donde toda existencia sea celebrada, donde nadie se sienta sobrante, y donde la dignidad sea respetada y cuidada siempre.

Señor Jesús, que amemos la vida como tú la amas, con ternura, fidelidad y entrega. Que sepamos proclamar con palabras y gestos que cada vida humana vale el don total de sí mismo. Amén.

0: Una de la tarde con 54 minutos, la hora una con 54 minutos, y les informamos en el ámbito internacional que en Ecuador se elevó de amarilla a naranja la alerta por posibles impactos asociados a fenómeno del Niño, ha informado el Comité de Operaciones de Emergencia Nacional. El Niño aumenta las temperaturas de la superficie en el centro y en el este del Pacífico ecuatorial, desencadenándose cambios globales en los patrones de vientos, presión y precipitaciones. La Organización Meteorológica Mundial de la ONU ha presentado y ha previsto para este año un episodio fuerte entre julio y septiembre del fenómeno El Niño. Por ello, en Ecuador se están tomando también todas las precauciones. Y en la nota deportiva, en el Mundial 2026, Bocini entre los candidatos para el 11 ideal de la Copa del Mundo. Los hinchas pueden votar a través de la plataforma interactiva de la FIFA. 5 jugadores de España y Argentina se disputaron la final del Mundial 2026. Se encuentran en este grupo 28 futbolistas seleccionados para el 11 ideal del torneo, entre los que también está el portero de Cabo Verde, Bocini, entre las sensaciones de esta competencia. Todos los aficionados podrán votar a través de la plataforma interactiva de la FIFA, FIFA Play Zone, abierta para todos los usuarios que deseen elegir entre todos los candidatos. Los 5 jugadores de España son Unai Simón, Pedro Porro, Lamine Yamal, Mikel Oyarzabal, Rodri Hernández, elegido Balón de Oro del Mundial. Llama la atención también la ausencia de 2 centrales titulares de la selección entrenada por Luis de la Fuente, los menos galardonados del torneo, con un solo tanto en contra. Y también allí está de la otra finalista, Argentina, son candidatos Emiliano Dibu Martínez, Cristian Cuti Romero, Lisandro Martínez, Enzo Fernández y Leonel Messi. Otros candidatos ilustres son el francés Kylian Mbappé, máximo goleador del Mundial con 10 goles. También está el brasileño Vinicius Junior, el inglés Jude Bellingham, el mexicano Julián André, el delantero que marcó el primer gol del Mundial. Entre los porteros se encuentran Bocini de Cabo Verde, Dibu Martínez de Argentina, Unai Simón de España, Jordan de Inglaterra y el home run de Curazao. Entonces, allí están los entre los candidatos para el 11 ideal de la Copa del Mundo, y los hinchas piden votar por Bocini en esta competencia. Nos despedimos. Muchísimas gracias. Siga disfrutando de la programación de Chami Radio, Señal de Libertad.
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2: 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En Chami Radio, 1:00 p.m. con 57 minutos.
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1: En Chami Radio, 12 de la tarde, con 2 minutos.
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que de tal manera amó Dios al mundo que ha dado a su Hijo unigénito para que todo aquel que en Él cree no se pierda, mas tenga vida eterna. Porque no envió Dios a su Hijo al mundo para condenar al mundo, sino para que el mundo sea salvo por Él. Por Él. Por Él.

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Señor de la vida, tú nos creaste por amor y nos llamaste a vivir en plenitud. Cada persona es un don sagrado que refleja tu rostro desde el primer instante de su existencia hasta el último respiro de su camino en la tierra. Hoy te pedimos la gracia de reconocer y custodiar el valor único e irrepetible de cada ser humano. Que aprendamos a acoger la vida sin condiciones, a sostener con ternura la fragilidad, a acompañar con respeto cada etapa y a defender con valentía a quienes no tienen voz. Perdónanos, Señor, cuando caemos en la indiferencia o en la cultura del descarte, cuando dejamos de ver en el otro a un ser digno de amor. Danos un corazón nuevo, capaz de elegir siempre la vida, y manos generosas que la protejan con gestos concretos. Haz de tu iglesia un testimonio vivo del Evangelio de la vida, un hogar abierto donde toda existencia sea celebrada, donde nadie se sienta sobrante, y donde la dignidad sea respetada y cuidada siempre.

Señor Jesús, que amemos la vida como tú la amas, con ternura, fidelidad y entrega. Que sepamos proclamar con palabras y gestos que cada vida humana vale el don total de sí mismo.

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Señor Jesús, aquí nos tienes reunidos al pie de la cruz, con tu madre y el discípulo que tú amabas. Te pedimos perdón por nuestros pecados, que son la causa de tu muerte. Te damos gracias por haber pensado en nosotros, en aquella hora de salvación, y habernos dado a María por madre. Virgen Santa, acógenos bajo tu protección y haznos dóciles a la acción del Espíritu Santo. San Juan, alcánzanos la gracia de acoger como tú a María en nuestra vida y de asistirla en su misión. Amén.

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Hola, hola, hola, ¿qué tal? ¿Cómo están? Buenas tardes. Bienvenidos y bienvenidas, este es En Mancha, ya llegué. Yo soy Alexander Chávez y me quedo con ustedes hasta minutos antes de las 5 de la tarde del día de hoy. Música urbana a esta hora, ya lo saben. En Mancha, tarde juvenil, aquí en los 11:40 AM.

0: Y no lo olvides, no lo olvides, esto es En Mancha. Tarde juvenil, el día de hoy ya estamos miércoles 22 de julio, a mitad de semana.
1: Con ese cuerpo
0: 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Tú sigues acompañándote aquí los 11:40 AM de Chami Radio, señal de libertad. Recuerda que nos puedes escuchar también a través del internet www.chamiradio.org.pe.

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peligroso. 3 de la tarde con 16 minutos y Karol G nos canta a esta hora. Esto es En Mancha. Y recuerda escucharnos a través de los 1140M y síguenos en nuestras redes sociales, ¿eh? Si estás ahí en tu celular, búscanos en YouTube, búscanos en Facebook, en el TikTok como Chami Radio 1140M.

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En Chami Radio, 3 de la tarde y 20 minutos.

0: ¿Qué pasa contigo?
1: Y claro que sí, también tenemos baladas a esta hora, no hay problema, solamente solicita, llama o escríbenos un mensajito de texto o nuestro WhatsApp al 97 64 61 954. A cámara lenta nos canta el amor de mi vida.

0: 3 de la tarde con 24 minutos, Pedro Suárez Vértiz. Rock peruano también. También tenemos a esta hora.
1: Está buenazo.

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1: El Papa León XIV nos invita a unirnos a su oración. 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

Señor de la vida, tú nos creaste por amor y nos llamaste a vivir en plenitud. Cada persona es un don sagrado que refleja tu rostro desde el primer instante de su existencia hasta el último respiro de su camino en la tierra. Hoy te pedimos la gracia de reconocer y custodiar el valor único e irrepetible de cada ser humano. Que aprendamos a acoger la vida sin condiciones, a sostener con ternura la fragilidad, a acompañar con respeto cada etapa y a defender con valentía a quienes no tienen voz. Perdónanos, Señor, cuando caemos en la indiferencia o en la cultura del descarte, cuando dejamos de ver en el otro a un ser digno de amor. Danos un corazón nuevo, capaz de elegir siempre la vida, y manos generosas que la protejan con gestos concretos. Haz de tu iglesia un testimonio vivo del Evangelio de la vida, un hogar abierto, donde toda existencia sea celebrada, donde nadie se sienta sobrante, y donde la dignidad sea respetada y cuidada siempre.

Señor Jesús, que amemos la vida como tú la amas, con ternura, fidelidad y entrega. Que sepamos proclamar con palabras y gestos que cada vida humana vale el don total de sí mismo. Amén.

0: Celebremos el tiempo ordinario, siguiendo los pasos de Cristo.
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1: En tiempo ordinario, todo es gracia para quienes están atentos y tienen fe y amor.

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1: En Chami Radio, 3 de la tarde, con 52 minutos.
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6: En Mancha, así es. Tenemos música variada para todos los gustos a esta hora, no lo puedes olvidar, ¿eh? Llama, comunícate a través del 97 64 61 954. ¡En Mancha!

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0: Chami Radio, 4 de la tarde, con 2 minutos.
1: De la tarde, 2 minutos. Enamorada y herida. Esto es En Mancha, aquí en los 11:40 AM. Oye, el día de hoy no te puedes perder nuestra entrevista, ¿eh? Tenemos una entrevista con el Centro de Salud Mental Renacer Otuzco, ¿eh? 4:30 de la tarde.

4 de la tarde con 6 minutos a nivel nacional. Saludo para el amigo Eric Rodríguez. O Tuscano hoy nos canta. Llamen, comuníquense a través del 97 64 61 954 y soliciten sus temitas musicales a esta hora de la tarde. Esto es En Mancha.

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0: Muy bien, buenas tardes a todos nuestros radioyentes a esta hora de la tarde que nos están, por supuesto, escuchando. Le damos a todos y cada uno la bienvenida, ¿no? Ya estamos a través de nuestra plataforma de Facebook, estamos en redes sociales en estos instantes. Y el día de hoy me acompaña el doctor Franco Isla, del Centro de Salud Mental Comunitario Renacer. El psicólogo Víctor, el día de hoy, pues, nos va a estar acompañando y vamos a dialogar y hablar un poco sobre el ciberbullying y la adicción también a lo que es la validación digital. Así es que le vamos a dar la bienvenida. Doctor Franco Isla, buenas tardes y bienvenido a Chami Radio.
1: ¿Qué tal? Muy buenas tardes. Gracias por la invitación y buenas tardes también a todos los oyentes y los que también nos están viendo por las redes sociales. Agradecer por también el tema que se está abordando, ¿no? Uh-huh. Es un tema muy importante que, bueno, las redes sociales, más que todo ya esta vida cotidiana que tenemos lleno de tecnología, ¿no?
0: Así es.
1: Que ahora los consumidores frecuentes pues son los más jóvenes.
0: Claro. Claro que sí, doctor. Bueno, le comento, este es un espacio para jóvenes. Normalmente están los jóvenes también sentados aquí con el especialista, pero en este caso, como están en el tema de las fiestas patrias, mañana se viene el desfile de escoltas, pasado el desfile cívico escolar, entonces están un poco ocupados los chicos, pero igual hay que abordar este tema que es sumamente importante. Doctor Franco, hoy en día muchos jóvenes se sienten con este tema de la ansiedad, ¿no? Si una foto no llega de repente a cierta cantidad de likes, si no le responden tal vez un mensaje rápido. Desde la perspectiva del Centro de Salud Comunitario, ¿en qué momento el buscar esta validación digital deja de ser un juego y se convierte en una adicción, pues, que va dañando a nuestra persona, a nuestro ser, nuestra autoestima?
1: Claro, justamente, bueno, mencionaste un término muy importante, ¿no? Ansiedad. Justamente ya cuando se empiezan a ver estos signos de ansiedad, uh-huh, es que ya se torna un problema de salud mental. Uh-huh. Hoy en día, buscar un like o, bueno, recibir un like, uh-huh, o buenos comentarios o que compartan una publicación, pues es agradable, ¿no? Y es completamente normal. Uh-huh. Es normal hasta el punto en que no modifica el estado de ánimo o el estado emocional de los jóvenes. Uh-huh. Cuando ya empieza a modificar su estado emocional, su estado de ánimo depende de que, ay, a ver si me dieron un like o por qué no comparten esto, por qué no me están comentando. Incluso algunos hasta borran sus publicaciones, claro, porque creyeron que quizá está mal, pero si pongo otra cosa o si pongo otra foto, ya empieza a afectar esto el estado emocional, ¿no? Uh-huh. Buscando aceptación que quizá no lo tengan en casa o tal vez por moda. Uh-huh. Porque muchas veces, o la mayoría de personas, de gente joven, pues está ya siguiendo a los influencers, uh-huh, y todo ello, y en ellos ven que pues ponen como prioridad seguidores, comentarios, uh-huh, likes. Entonces todo eso ya tiende a modificar el estado de ánimo. Cuando ya empieza a modificar ese estado emocional que viene, y lo que mencionó, uh-huh, genera la ansiedad, entonces ya está afectando a la salud mental. Muchas veces, al no encontrar validez en las redes sociales, pues se comienza un poquito a sentir ansiosos, volvemos, uh-huh, a destacar, y también la parte de la depresión. Uh-huh. Ya empiezan los grados de depresión, ¿no? ¿Por qué a mí sí me dan, no me dan likes y a mi compañero sí, o a mi amiga sí? Entonces ya empieza una parte afectar la salud mental. Es, uh-huh, ahí ya donde tenemos que primero identificar este tipo de signos, ¿no? Como mencionamos, claro, ansiedad, depresión, que después a la larga pues afecta al bienestar emocional y también la afectación social,
0: ¿no? De acuerdo.
1: Porque algunos de ellos incluso empieza así con este pequeño síntomas, pero después ya afecta incluso hasta el rendimiento académico, ¿no?
0: Uh-huh. Doctor, y esto es sencillo, digamos, de identificar, de poder notar.
1: De por sí una persona propia en sí no identifica muy bien, al menos al inicio, de cuándo ya está afectando o cambiando su vida diaria, ¿no? Uh-huh. O su estado emocional. Generalmente las personas más cercanas, familia, compañeros, profesores, son los primeros que se pueden dar cuenta de esto. Uh-huh. Ansiedad, por ejemplo, que se puede manifestar como nerviosismo, estar constantemente revisando las publicaciones, si ha recibido mensajes, si ha recibido un like. Entonces esos pequeños cambios que suele tener el joven pues ya comienza a ser un indicio de que algo más puede desencadenarse, ¿no? Uh-huh. O una ansiedad puede ser una ansiedad leve y agravarse ya una ansiedad más avanzada, por así decirlo, ¿no? Uh-huh. Y esto ya afecta a la vida diaria.
0: Pues. De acuerdo. Excelente. Doctor, en este tema también, en el tema, por ejemplo, del WhatsApp también, que es una red social que se utiliza mucho, sobre todo en estos grupos, ¿no? De instituciones educativas, hoy en día pues, los jóvenes ya es común, ¿no?, que tengan ellos sus grupos de redes sociales, que tengan inclusive pues sus celulares propios y estén interactuando ahí, ¿no? Tanto en los colegios como en el instituto se puede camuflar el acoso virtual diciendo que solo es, a veces, no, es una broma pesada, pero es una broma. O es un meme, nada más, que se ha hecho común también el tema de los stickers, ¿no?
1: Así es.
0: Que tengo también grupos ahí de amigos y entre broma y broma pues envías a veces una broma pesada ahí con el sticker. Esto se va volviendo común. ¿Cómo podemos los jóvenes diferenciar el humor sano de un tema de ciberbullying, ¿no?
1: El humor sano responde a una pregunta sencilla. Primero, el humor sano divierte a los demás, uh-huh, sin hacer daño al otro, ¿no? ¿Y cómo podemos identificar cuándo no estoy haciendo daño a la otra persona? Primero, ¿lo hice para divertirme o para divertir a los demás o para burlarme? ¿No? Uh-huh. Esas son unas diferencias bien marcadas, ¿no? Cuando es para divertir, bueno, esa es la intención, ¿no? Uh-huh. Pero cuando ya empieza una burla, entonces hay una persona que resulta afectada. Justamente, otra pregunta que uno podría hacerse, pues, ¿no? ¿Me gustaría a mí también que me hagan eso? Uh-huh. Si me siento bien con esa, digamos, broma, pues no hay ningún problema, porque quizás fue una broma blanda, una broma sana. Pero, sin embargo, si ya se empiezan a burlar de alguien, y a mí no me gustaría estar en los zapatos de la otra persona, ¿no? Si responde a esa pregunta de que no, a mí no me gustaría eso, entonces ya estamos también en el caso de, frente a un caso de ciberbullying. Uh-huh. Y justamente esto también, ¿qué genera en la otra persona? Si ha cambiado en algo, por ejemplo, yo puedo hacer una broma, generó risas, incluso en la persona que quizás se mencionó el nombre. Uh-huh. Pero si vemos que la otra persona no reacciona de esta manera, se puede enojar, se puede aislar, se puede poner triste. Entonces, este es otro indicio de casos de ciberbullying. Entonces, son preguntas que podrían parecer sencillas, pero muchas personas no las hacen. O por, uh-huh, no decir casi todas o la mayoría de personas, ¿no? Entonces, identificando esto es donde yo puedo diferenciar el que es simplemente una pequeña broma para divertirnos o en caso de un ciberbullying donde estamos ya afectando la, uh-huh, la integridad incluso o la moral también de las demás personas, ¿no? Como mencionó también el caso de los stickers, ¿no? Ver si tiene autorización o no, porque ahora de cualquier foto se puede hacer y en cualquier, uh-huh, momento se hace un sticker y no se queda solamente en un chat, ¿no?
0: Sí, claro.
1: Se va a una persona, a grupos, y en el grupo están como 10, 15, 20 personas, sí, y cada, sí, una persona lo comparte, entonces eso se divulga. Y hay que tener muy en cuenta de quién se está haciendo esto, uh-huh, ¿no? Si es que se tiene la autorización, si es que no atenta contra la moral y mucho menos contra el estado emocional, porque no todas las personas pueden estar estables emocionalmente.
0: Claro.
1: ¿No? Quizá algunas personas, digamos, tienen, ¿cómo se le dice? No tienen correa para manejar ese tipo de situaciones, pero, uh-huh, otras personas no.
0: De acuerdo.
1: Más que todas las personas que quizá conllevan problemas incluso en casa y nosotros no lo sabemos.
0: De acuerdo, doctor. Dos cosas. Lo primero, ¿influye el tema de la edad para poder manejar estas situaciones? Y lo otro es, Otros que es una ciudad pequeña, ¿no? Entonces, si hay estos temas, incomodidades, ¿no? De repente se puede encontrar por la calle. ¿Cómo afecta esto también en la vida real?
1: Claro. Con el tema de la edad, sí influye. En el ámbito de que no muchas personas tienen la madurez, uh-huh, emocional ni tampoco saben medir las consecuencias de algo, ¿no? Antes, por ejemplo, de publicar algo, de hacer alguna publicación, de compartir algo, uno tiene que pensar, considerar, uh-huh, lo que estoy compartiendo, qué cosa estoy compartiendo, afecta a alguien y qué tanto podría llegar a afectar, uh-huh, ¿no? Entonces son preguntas que los más jóvenes, los más muchachos no lo tienen en cuenta. Digamos, ya en adulto joven, quizá 20 años, 18 para adelante, o incluso más, dependiendo de la madurez emocional de cada uno también, es que ya pueden tomar en cuenta esto, ¿no? Uh-huh. Más que todo, ponerse en los zapatos de la otra persona, ¿no? Considerar, así como se toman las decisiones de la vida diaria, ¿qué pasaría si hago esto? Es igualito en las, uh-huh, redes sociales. ¿Qué pasaría si yo publico el de acá? ¿Estoy afectando a alguien y lo que estoy haciendo es correcto? Entonces, sí influye la madurez de la persona para intentar tomar este tipo de decisiones, ¿no? Uh-huh. Y sí, es muy cierto, nuestra ciudad aquí en Otuzco es pequeña. Entonces, lo que pasa en redes sociales no solamente se queda en redes sociales. Uh-huh. Al ser una ciudad pequeña, todo el mundo, casi la mayoría acá de gente se conoce.
2: Sí, sí.
1: Entonces, puede comenzar como un rumor o incluso una burla por la calle. Alguien ya escucha, lo comparte uh-huh. con otro. Mira, hablaron de él, hablaron uh-huh. de ella y así. Uh-huh. Y los más jóvenes, pues muchas veces no tienen como que... no respetan mucho la privacidad del otro, uh-huh. ¿no? Y empiezan así a hacer comentarios que después, a la larga, puede ya repercutir en la parte social. No sé, empiezan a juzgar a la gente sin siquiera conocerla, sin saber el contexto, sin saber los problemas que puede tener consigo ya, e incluso esto afectar a su vida diaria, afectar en casa o incluso en clases. Uh-huh. Dejar de asistir a clases, no, ¿por qué voy a irme a clases si se están burlando de mí? Claro. Me voy y me hacen bullying. Cosas que ha pasado, que ha sucedido, que los conozco igual, uh-huh. porque han llegado incluso a consulta en varios casos de estos. Uh-huh. Que hasta se han cambiado de colegio por este tipo de cosas, pero que empezaron con las faltas, uh-huh. ¿no? Empiezan a faltar y muchas veces los padres no se dan cuenta porque los jóvenes no lo comparten, uh-huh. por el miedo de que, no, a ver, primero faltan porque recibo bullying, se burlan de mí, estoy faltando, pero si le digo a mi mamá, mi papá me castiga, uh-huh. me pegan o me hacen algo, entonces se guardan eso uh-huh. y viven con ello. Entonces también es importante identificar que estamos dentro de un problema, que no es nuestra culpa, que quizás sea culpa de las demás personas por malas decisiones que tal vez tomaron en su momento, y algunas quizá sin intención, también para pedir ayuda, ¿no? Y para claro. evitar llegar a este tipo de consecuencias.
0: Uh-huh. Precisamente, doctor, en este aspecto ya de ir por el tema de ayuda, ¿cuáles son los pasos? ¿Cómo acercarnos al centro de salud comunitario que tenemos aquí en Otuzco y qué tipo de ayuda nos brindan?
1: Claro. Previo ya, por ejemplo, al acudir a nosotros como centro de salud mental, es importante tener algunos ciertos pasos, ¿no? Uh-huh. Digamos, si se están borrando en redes sociales o algo, tratar de contener esas pruebas, ¿no? Uh-huh. Porque muchas veces puede llegar gente que incluso hasta podría inventar cosas, ¿no? Uh-huh. Digamos. Pero poniéndonos ya en el caso de una persona que sí está siendo víctima de ciberbullying, se puede tomar un pantallazo, un screenshot o algo para guardar que se logre dar como un aporte para validar que sí se está pasando este tipo de cosas, ¿no? Porque incluso puede llegar a tan extremo de que debe ser algo denunciable. Uh-huh. Porque puede incluso atentar contra la moral, uh-huh. la integridad, incluso con la privacidad de una persona. Entonces okay. uno necesita eso. Ahora, esos son pasos previos, ¿no? Ya para llegar al centro de salud mental, pues ya cuando uno empieza a sentir que su entorno ya no es tan cómodo como el que tenía antes quizá, ¿no? Uh-huh. Como mencioné, síntomas de ansiedad, nerviosismo, falta de aceptación, lo que sucede muy común en este tipo de casos, una baja autoestima. Uh-huh. Porque empieza por la baja autoestima, es donde donde la persona busca una validez externa para compensar esta carencia. Entonces, al tener esto, que quizá me siento solo, me siento nervioso, no sé qué hacer, tengo miedo... Uh-huh. Ya se pueden acercar a nosotros, ¿no? Como centro de salud mental, vemos todo este tipo de casos, como mencioné un par de casos que te comenté, pero hay muchos casos más aún, y desde los más pequeños, y comienza incluso desde los grados de primaria.
0: Ah, mira.
1: Porque en primaria ya se les comienza a integrar en la parte de la tecnología, uh-huh. y estar en la tecnología ya es entrar a redes sociales. Uh-huh. Entonces, ya cuando uno empieza, o incluso para los más adultos, si tenemos un hijo, un uh-huh. sobrino, un conocido al menos, que ya estemos viendo de que está cambiando su forma de ser, ¿no? Uh-huh. Quizá de una persona que era alegre, amigable, como que está más cohibido, ya no quiere conversar tanto, lo vemos triste. Entonces, cambios normalmente en el estado emocional ya nos incitan a que debemos buscar un tipo de ayuda. Ayuda uh-huh. especializada, la cual damos en el Centro de Salud Mental Renacer, ¿no? Los pasos es como empecé a decir, ¿no? Identificando ese tipo de síntomas uh-huh. y ese tipo de circunstancias también, porque uh-huh. identificando, ah, no, esto es algo que no es normal. Uh-huh. No es normal que se estén burlando de mí, no es normal que estén haciendo stickers míos. Entonces, identificando y ese tipo de cosas, dependiendo, aún independientemente, perdón, del grado de afectación, si me está afectando mucho, me está afectando poco, ya necesito yo una ayuda. Uh-huh. Quizá no una ayuda netamente psicológica, pero tal vez una orientación, ¿no? De qué cosa debo hacer, de cómo uh-huh. debo proceder. Tratar de evitar responder impulsivamente, porque ahora, ¿cuántas peleas hay a través de comentarios en redes uh-huh. sociales?
0: Sí,
1: ¿no?
0: Sí.
1: Y se puede quedar ahí, como que también puede ir más adelante, uh-huh. o sea, ya en un ámbito presencial, como mencionamos, es una ciudad pequeña, no se queda todo en redes sociales. Entonces, tratando de controlar un poquito el impulso de no responder a los malos comentarios que pueda haber, teniendo las evidencias y pedir ayuda. Pedir ayuda, uh-huh. La mayoría de gente no la suele hacer, uh-huh. ¿no? Creen que no, que es signo de debilidad y no es así. Al contrario, es un signo de valentía y que nos fortalece a nosotros. Nos permite aprender cosas que quizá yo no supe por mí mismo, pero quizá el psicólogo o quizá el doctor o la doctora o hasta la enfermera o uh-huh. la de terapia me dieron una alternativa y que yo no lo tomé en cuenta, pero de ahora en adelante ya puedo hacer o afrontar ciertos problemas ya teniendo estos conocimientos que antes no los tenía. Entonces, eso lo hace más fuerte.
0: De acuerdo.
1: Entonces, esa es la diferencia. Teniendo estas pequeñas cosas, acudir al centro y ya recibiendo la orientación y ya con los consejos que le podemos dar o dependiendo también uh-huh. del grado de afectación que tenga, pues podemos ayudarlos.
0: De acuerdo. Bien, doctor, concluyendo ya este bloque de entrevistas, ¿qué recomendaciones hay que tener en cuenta, ¿no? Los adolescentes, los jóvenes que están en la universidad, que están cursando estudios superiores, también los padres, ¿no? Que es importante, ¿no? Que nos están viendo y escuchando a través de nuestra señal radial o a través de las redes sociales, tienen que tener en cuenta para construir un entorno digital más empático, un entorno digital ya más saludable, ¿no?
1: Exactamente, un entorno digital más saludable. Justamente lo que mencioné en ese momento, no responder tan impulsivamente lo que nos dicen. Uh-huh. Por más que parezca muy ofensivo o la intención de la otra persona también la podemos desconocer porque están detrás de una pantalla. No uh-huh. sabemos ni siquiera quién es. Algunas veces son personas desconocidas. Entonces, no tratar de responder impulsivamente. Siempre guardar pruebas de ello. ¿Sí? Si nosotros queremos hacer un ambiente saludable en la parte de la tecnología o de las redes sociales, entonces, como recomendé hace un momento, ¿no? Ponernos en los zapatos de la otra persona, hacernos preguntas sencillas, a ver, ¿qué estoy publicando? ¿Es correcto lo que estoy publicando? ¿Le afecta a alguien? Uh-huh. ¿Y para qué sirve lo que estoy haciendo? Entonces, promoviendo o pensando, considerando esas preguntas, dependiendo de las respuestas también, pues ya, si ante una de esas preguntas alguna es negativa, entonces no estamos fomentando un ambiente saludable en las redes sociales. Uh-huh. Ahora toca este mundo muy importante también la parte de los padres, ¿no? Los padres no muchas veces al enterarse de algo que hizo el hijo o que está haciendo mal, suelen juzgar muy rápidamente. Entonces, uh-huh. la recomendación principal para ellos es escuchar sin juzgar. Escuchar por qué está pasando esto. Ahora, las redes sociales, la tecnología es el día a día, ya vivimos en un entorno digital. Entonces, ya hay que también adaptarnos a esa parte. Y para los más adultos quizás se les hace más complicado esto. Uh-huh. Entonces, está la parte de la aceptación, ¿no? Aceptar que estamos en un ambiente digital. Escuchar al hijo, a los hijos, de cuál es su problema, de qué está pasando, de cómo le está afectando, ¿no? Sin juzgarlos, porque al juzgar al joven hacemos que se encierren más solos, ¿no? Uh-huh. Causamos de que ya se aíslen, que ya no nos cuenten sus problemas, que no se comuniquen. Entonces, formamos una barrera, uh-huh. una pared entre padre e hijo, madre e hijo, ¿no? Entonces, escuchar sin juzgar. Esa es la principal recomendación para los padres, ¿no? No tratar tanto de controlar qué cosas estás poniendo en redes sociales, qué cosas estás viendo, uh-huh. simplemente aumentar la comunicación. Ah, pero ¿por qué pasa esto? Ah, ¿y quién ven? Entonces, empezando ahí con preguntas sencillas que son del día a día, que podría uh-huh. hacerse a cualquier persona. Entonces, ahí se fomenta la comunicación y eso fortalece la confianza en la familia. Y para los jóvenes, recordarles que la autoestima o lo que nosotros formamos para cada uno de nosotros no depende de la validación de los demás, sino depende de los actos que nosotros hagamos, uh-huh. ¿no? De las buenas decisiones que tomemos, de las metas que tengamos, el camino que estamos formándonos, porque son jóvenes estudiantes que buscan un futuro, ¿no? Uh-huh. Que buscan tener estudios, dedicarse a algo, y para ello necesitan formarse, formar su identidad y formarse como persona social, persona de la sociedad, pero como persona de bien, ¿no? De siguiendo las recomendaciones que les mencioné en su momento y no intentando buscar la validez de los demás, sino simplemente fortalecerse uno mismo y formarse un nombre propio.
0: Uh-huh. De acuerdo. Excelente, doctor Franco Isla. Le agradecemos los minutos que nos ha podido brindar, el estar también aquí en cabina de Chami Radio. ¿Cómo los contactamos en el Centro de Salud Mental? ¿Tienen redes sociales? ¿Tal vez números de contacto? Sí. ¿Cómo los pueden ubicar?
1: Para las personas que viven aquí en Otuzco, estamos en la calle Cáceres, uh-huh, número 605, o también como referencia en la esquina de la calle Cáceres con Grau, uh-huh, que está aquí a una cuadra nada más
0: de la plaza,
1: ¿sí? Redes sociales, sí te contamos con redes sociales, se hacen algunas publicaciones o, uh-huh, algo. Sin embargo, el contacto principal es a través de un número telefónico, ¿no? Uh-huh. Que ahorita pues voy a dictarlo, ¿no? El número telefónico es 987-473-937. Uh-huh. El 987-473-937. La atención en el centro de salud es de 7:30 de la mañana a 7:30 de la noche de lunes a viernes, uh-huh, los sábados de 7:30 de la mañana a 1:30 de la tarde. Okay. El número está disponible ahí, el cual, bueno, comenté hace un momento, hay una persona que siempre está al pendiente, o incluso si llega un momento en que necesitan ir ese momento, pueden acudir personalmente, no hay, uh-huh, ningún problema, van a ser atendidos, siempre hay personal ahí, estamos 3 médicos, 4 psicólogos, uh-huh, 3 enfermeras, y 2 personas de terapia también, aparte de señoritas triaje y más, uh-huh, personal, ¿no? Que siempre estamos ahí para la ayuda que sea necesaria, ¿no?
0: Excelente, doctor, un gusto tenerlo el día de hoy aquí, esperemos contar también con su presencia más adelante, ¿no? Y con la presencia de los jóvenes también aquí, que están importante. Sí. Muchas gracias.
1: A usted muchas gracias por la invitación y bueno, por la sintonía también de todas las personas que nos están oyendo y viendo a través de redes sociales y bueno, una vez más, las puertas del Centro de Salud Mental Comunitario de Renacer están abiertas para cualquier tipo de inconveniente o ayuda que necesite.
0: Ok, doctor, será hasta otra oportunidad.
1: Listo, muchas gracias, buenas tardes.

0: Chami Radio, 5 de la tarde, con 44 minutos.
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2: 11:40.
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0: En Chami Radio, 5 de la tarde y 45 minutos.
3: El Papa León XIV nos invita a unirnos a su oración. En este mes de julio,

Señor de la vida, tú nos creaste por amor y nos llamaste a vivir en plenitud. Cada persona es un don sagrado que refleja tu rostro desde el primer instante de su existencia hasta el último respiro de su camino en la tierra. Hoy te pedimos la gracia de reconocer y custodiar el valor único e irrepetible de cada ser humano. Que aprendamos a acoger la vida sin condiciones, a sostener con ternura la fragilidad, a acompañar con respeto cada etapa y a defender con valentía a quienes no tienen voz. Perdónanos, Señor, cuando caemos en la indiferencia o en la cultura del descarte, cuando dejamos de ver en el otro a un ser digno de amor. Danos un corazón nuevo, capaz de elegir siempre la vida, y manos generosas que la protejan con gestos concretos. Haz de tu iglesia un testimonio vivo del Evangelio de la vida, un hogar abierto, donde toda existencia sea celebrada, donde nadie se sienta sobrante y donde la dignidad sea respetada y cuidada siempre.

Señor Jesús, que amemos la vida como tú la amas, con ternura, fidelidad y entrega. Que sepamos proclamar con palabras y gestos que cada vida humana vale el don total de sí mismo. Amén.

0: celebremos el tiempo ordinario, siguiendo los pasos de Cristo.
1: Es tiempo de mirar a ese Cristo apóstol que desde temprano ora a su Padre y durante el día se desvive llevando la salvación.
0: Es tiempo en que debe crecer nuestra fe, nuestra esperanza y nuestro amor.
1: En tiempo ordinario, todo es gracia para quienes están atentos y tienen fe y amor.

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2: Las 5 de la tarde con 53. Estamos con Poncho Sipo y Eras aquí.

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0: 6 de la tarde con 8 minutos en todo el Perú, 6 con 8 minutos, atención al siguiente comunicado. 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

0: Chami Radio, 6 de la tarde y 16 minutos.
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0: 5 de la tarde, las 5, o que digo, las 6 de la tarde con 25 minutos. Y bueno, estamos ya listos con nuestros precios. Estamos listos con nuestros precios. Nuestro reportero ya tiene la información exacta de nuestros tubérculos de primera, segunda y tercera de la variedad de la papa. Diferentes variedades, las más comerciales, desde el mercado La Ermelinda. Pero antes nos vamos, aquí tenemos la pausa y volvemos. Tras de la pausa volvemos ya con los precios, así que mantengan la sintonía.
1: En Chami Radio, 6 de la tarde, con 25 minutos.
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6 de la tarde con 32 minutos aquí en Ponchos y Polleras. 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

0: Bueno, quedó pendiente los precios, quedaron pendientes los precios ya con el reportaje de nuestro reportero de Información Agraria de la Gerencia Regional de Agricultura. Tenemos los precios tanto de primera, segunda y tercera de la de las variedades más comerciales de la papa. Por ejemplo, la papa canchán hoy día está a un solcito la primera, la segunda a 70 céntimos y la tercera a 40 céntimos. Un sol primera, 70 segunda y 40 céntimos la tercera. En comparación al día lunes, se mantiene su precio igual. Por el momento no hay tendencia a subir ni a bajar, se mantiene ese nivel. ¿Qué pasará para el día miércoles o que digo el día viernes? ¿Qué pasará? Vamos a ver. Hay que estar atentos, hermanos productores. Vamos con la peruana, la papa peruana. La primera tenemos hoy día a 2 soles con 20 céntimos el kilo de primera. Esto es por kilo, por si acá, precio de mercado. 2 soles con 20 céntimos primera, segunda, 1 sol. 1 sol 90. 1 sol 90 la segunda y la tercera. 1 sol 60. 1 sol 60 la tercera. Esto es en cuanto a la papa peruana. 2 soles 20 primera, 1 sol 90 segunda y 1 sol 60 la tercera. En comparación al día lunes, ahí está, no hay ninguna variación por el momento, pero sí tiene una tendencia, un indicador que probablemente suba en estos días. Ya, hay que estar atentos, hermanos productores. En cuanto a la papa Yungay Luren, o que digo la guagalina, la papa guagalina la encontramos hoy día a un solcito, la primera, la segunda 70 céntimos y la tercera 40 céntimos. Está bien parecido o igual que la canchán. La papa guagalina, un sol primera, segunda 70 céntimos y tercera 40 céntimos. En comparación al día lunes, no hay ninguna variación, se mantiene y su indicador es mantenerse estable por el momento con ese precio. ¿Qué pasará en los días siguientes? Hay que estar atentos. Vamos con la papa Yungay Luren. A las 6 de la tarde con 36 minutos. Yungay Luren, la primera lo encontramos a 2 soles con 70 céntimos. Segunda, 2 soles 40 y tercera, 2 soles 10. 2 soles 70 primera, 2 soles 40 segunda y 2 soles 10 tercera. Esto es en cuanto a la papa Yungay Luren. En comparación al día lunes, no ha habido ninguna variación, se mantiene su precio. El indicador es mantenerse, al menos por estos días, en estos días de esta semana. Hay que estar atentos qué puede suceder hasta el día viernes. Y la Yungay Chata, vamos con la chata. ¿Qué pasa con la Yungay Chata? Hoy el kilo de primera, la Yungay Chata, está a 1 sol con 10 céntimos. 1 sol con 10 céntimos. Segunda, 80 céntimos. Tercera, 50 céntimos. 1 sol con 10 céntimos primera, 80 segunda y tercera, 50 céntimos. En comparación al día lunes de esta semana, no ha habido ninguna variación. Se sigue intacto igual. Su indicador es, por el momento, estable. Y la amarilis, ¿qué pasa con la amarilis? Igual, no hay ninguna variación. Un sol con 10 céntimos primera, 80 céntimos segunda y 50 céntimos tercera. Igual el día lunes. Y por ahora, su indicador es mantenerse estable. La papa única. Atención, hermano productores, la papa única, un sol 50 la primera. Sol 20 la segunda y 90 céntimos la tercera. Sol 50 primera, un sol 20 segunda y un sol y 90 céntimos la tercera. En comparación al día lunes, también no ha habido ninguna variación, se mantiene con una tendencia de estable por el momento. La Tumbay, ¿qué pasa con la papa Tumbay? Atención, hermanos productores, la Tumbay, 2 soles la primera. Segunda, 1 sol 70 y tercera, 1 sol 40. 2 soles primera, un sol 70 segunda y un sol 40 la tercera. En comparación al día lunes también no hay ninguna variación, mantiene su precio. Indicador estable por el momento de la Tumbay. La papa guairo. La papa guairo hoy día la encontramos a un sol 80 el kilo. Primera, segunda, un sol 50 y tercera, un sol 20. Sol 80 primera, sol 50 segunda y sol 20 la tercera. En comparación al día lunes, sí, aquí ha habido una variación. La papa guairo ha subido, ¿cuánto? 10 céntimos en variación, sobre todo en la variedad. La primera, el lunes estuvo un sol 70, hoy está un sol 80. Igual la segunda y la tercera también ha subido 10 céntimos. Así que, y su indicador es subir todavía algunos puntos más, probablemente. Así que hay que estar atentos, hermanos productores. Vamos con la hora en todo el país, 6:40. Y la papa huevo de indio. ¿A cómo se presenta hoy día? 2 soles 20 la primera, 1 sol 90 la segunda y sol 50 la... ¿O qué digo? Sol 60 la tercera. 2 soles 20 primera, 1 sol 90 segunda y 1 sol 60 la tercera. En comparación al lunes, aquí sí hay variación, ha subido 20 céntimos en variedad. Primera estuvo el lunes a 2 soles, hoy está 2 soles 20. 20 céntimos ha subido, igual la segunda y la tercera. Y su indicador es, aún no quedarse ahí, probablemente suba uno puntito más. Hay que estar atentos. Y la papa amarilla, amarilla, amarilla. La rica amarilla, 2 soles 50 primera, 2 soles 20 segunda y 1 sol 90 tercera. 2 soles 50 primera, 2 soles 20 segunda y sol 90 tercera. En comparación al día lunes, ninguna variación se mantiene. Y por el momento el indicador es estable. Conforme, hermanos productores, conforme. Estaremos atentos para el día viernes. ¿Qué sucede? Baja, sube las diferentes variedades.
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0: 6:42.

0: Radio, 6 de la tarde y 47 minutos.
1: El Papa León XIV nos invita a unirnos a su oración. En este mes de julio,

Señor de la vida, tú nos creaste por amor y nos llamaste a vivir en plenitud. Cada persona es un don sagrado que refleja tu rostro desde el primer instante de su existencia hasta el último respiro de su camino en la tierra. Hoy te pedimos la gracia de reconocer y custodiar el valor único e irrepetible de cada ser humano. Que aprendamos a acoger la vida sin condiciones, a sostener con ternura la fragilidad, a acompañar con respeto cada etapa y a defender con valentía a quienes no tienen voz. Perdónanos, Señor, cuando caemos en la indiferencia o en la cultura del descarte, cuando dejamos de ver en el otro a un ser digno de amor. Danos un corazón nuevo, capaz de elegir siempre la vida, y manos generosas que la protejan con gestos concretos. Haz de tu iglesia un testimonio vivo del Evangelio de la vida, un hogar abierto donde toda existencia sea celebrada, donde nadie se sienta sobrante y donde la dignidad sea respetada y cuidada siempre.

Señor Jesús, que amemos la vida como tú la amas, con ternura, fidelidad y entrega. Que sepamos proclamar con palabras y gestos que cada vida humana vale el don total de sí mismo.

0: celebremos el tiempo ordinario, siguiendo los pasos de Cristo.
1: Es tiempo de mirar a ese Cristo apóstol, que desde temprano ora a su Padre y durante el día se desvive llevando la salvación.
0: Es tiempo en que debe crecer nuestra fe, nuestra esperanza y nuestro amor.
1: En tiempo ordinario, todo es gracia para quienes están atentos y tienen fe y amor.

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1: En un mundo nuevo, necesitamos recordar siempre cuál es la misión a la que estamos llamados y a comprometernos con las invitaciones que el Señor y María nos hacen. Así animó Guillermo José Chaminade a sus hermanos en su tiempo, haciéndoles ver el compromiso personal y comunitario que implica servir al prójimo y a Dios.
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Llegamos a la parte final, llegamos a la parte final. Antes del saludo, el saludo en el paraíso para Mireli y Rosani, están en la sintonía. Muchísimas gracias. Con esto llegamos a la parte final con Poncho Cipollera. Ya viene Buenas Nuevas.

0: 55 minutos.
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